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1: Son 21 horas, 5 minutos.

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5: Qué tal? Bienvenidos, bienvenidas. Comienza esto que es el Fiesta Mix en todo Chile. Con la red Archi de emisoras, les habla y saluda Ismael Pereira Calderón. Nos estamos acercando a las fiestas patrias, pero estamos ahí a la vuelta de la esquina. Y como ya estamos en el mes de septiembre, tiquitiquití, vamos de inmediato, nosotros, por supuesto que sí, a... ¡ajá! Vamos a estar entregando los juegos típicos. En un ratito más hay más detalles sobre el programa de hoy, que viene cargado de excelentes canciones que comienzan de inmediato con el conjunto Graneros, con el viento de septiembre ad hoc para este capítulo, y luego la Sonora Barón. Bienvenidos, bienvenidas, comienza Fiesta Mix ya en septiembre.

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1: Una vez más, les dije que íbamos a estar hablando en nuestro programa de lo que son los juegos típicos, porque ya estamos en septiembre aquí, a la vuelta de la esquina, y hay harto juego típico que ustedes también me imagino que recuerdan, como por ejemplo el volantín, juego tradicional que consiste en elevar un papelito ahí con unas tiras de caña, que hacen como una especie de esqueleto del volantín, con un hilo, y se aprovecha el viento, y uno de los grandes protagonistas de septiembre, el de la bandera chilena, un clásico. Y desde que tengo uso de razón, estaba el volantín, el pavo, que era más grande, y la ñecla. ¿Se acuerdan de la ñecla, que era más chiquitita? Y que también se usaba. Y hoy en día también están otro tipo de volantines, que son estas como cometas que se venden ahora también de plástico, y que también traen como una especie de tirante de madera, en fin. Pero es algo tradicional, y siempre también estuvo el tema del hilo curado. La idea es no usar hilo curado para nada, es algo para entretenerse y tener un sano momento de esparcimiento en esta fecha, que es la fecha de septiembre. El otro es el palo encebado, ¿se acuerdan o no? Un poste alto, cubierto con grasa o material resbaladizo, y el desafío es subir hasta la cima, abrazando ahí este madero, y alcanzar el premio que se encuentra en la más alto de ese palito. ¿Se acuerdan o no? ¿Jugó usted? Bueno, si se acuerdan de alguno, me van contando. Vamos con la música en nuestro programa, en el Fiesta Mix. Lo que sigue ahora lo trae Piscola y Cerveza, Fiesta Mix, y luego Sangre Chilena, La Borrachera. Sigamos con la buena música acá en septiembre, Fiesta Mix.
2: No tenemos mucho tiempo, vamos.

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1: Seguimos con los juegos típicos en septiembre, en este capítulo, junto a Master Media, el sello de la música chilena y la red Archi de emisoras, es el Fiesta Mix. Hablamos del volantín, del palo encebado, y ahora hablamos del trompo. ¿Se acuerda el trompo? ¡Se acuerda! Se hace girar ahí este trompo, generalmente de madera, ya, o un material resbaladizo también, donde el desafío es enrollar una cuerda sobre el trompo y lanzarlo. Y ahí está el truco. ¿Cómo se lanza el trompo? Los giros que da y cuánto se mantiene, porque tiene una punta de metal, se mantiene en equilibrio girando a alta velocidad en algún lugar. Así que el trompo es otro de los juegos típicos que no tienen que faltar, porque hay que enseñarle a las nuevas generaciones nuestras propias tradiciones, ¿o no? Por supuesto que sí. También está el emboque, ¿se acuerda? Encajar esta pieza de madera, utilizando coordinación y habilidad, donde en el mundo también hay trompos de distintos portes, ¿se acuerdan? Hay trompos grandotes, en México también se hace, y acá en Chile también hay competencias y se usa ahí la destreza y la habilidad de cada participante. Así que, recordando estos juegos típicos, seguimos con la música. Vamos con la Combo Tortuga. ¿Y qué personaje es? Estás en el Fiesta Mix.

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1: Por supuesto, el Fiesta Mix te acompaña con una fantástica programación en nuestro programa. Grandes éxitos y también nosotros revisando los juegos típicos. Hablamos del volantín, palo encebado, el trompo, el emboque y la rayuela. Viene ahora el tradicional juego chileno que se lanza un tejo hacia una cancha marcada, intentando acertar en una zona determinada. Es considerado parte importante de nuestra tradición popular, la rayuela. Bonito juego, así que habían campeonatos de rayuela y adultos mayores tenían los tejos, ¿se acuerdan? Sí, era muy entretenido. También está tirar la cuerda, otro juego típico. Dos equipos se enfrentan ahí para poder tirar los extremos de una cuerda. Gana el grupo que logra arrastrar al equipo contrario hacia su lado. Así que es muy, pero muy importante tirar la cuerda y la rayuela, otros dos juegos favoritos en septiembre que también tenemos que difundir para que las nuevas generaciones los conozcan. Vamos a continuar con la música en nuestro programa. Estás en el Fiesta Mix. Lo que viene ahora lo traen los Tigres de Parral, luego Taira y la Fuerza Ranchera y los Cuatro Haces de la Cumbia. Seguimos pasándolo increíble con el Fiesta Mix.
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2: Y con estas canciones, septiembre también va a ser diferente. Buena onda, alegría, para que lo pasemos sensacional. Nos quedamos con Amar Azul. Eso es, yo tomo para celebrar. Estás acá en el Fiesta Mix en todo.

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1: Seguimos con buena música en el Fiesta Mix. Ahora escuchamos a los Tucas del Sur, el Llanero de Ñuble y Dinastía Ranchera. En todo Chile, junto a la red Archi de emisoras, escuchas el Fiesta.

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1: Una vez más.
2: Pero qué buena música te acompaña a esta hora. Es el Fiesta Mix, en un programa donde estamos hablando de las tradiciones y juegos típicos de nuestro país. ¿Sabe cuál era el otro entretenido que estamos revisando? Carrera de sacos. Los participantes deben avanzar saltando dentro de un saco hasta llegar a la meta. Es un juego sencillo, divertido y muy popular en las celebraciones de fiestas patrias. También está la carrera del huevo y la cuchara, ¿se acuerda o no? Donde se debe correr una distancia llevando un huevo sobre una cuchara tratando de llegar a la meta sin que se caiga. Juegos que van a estar presentes, esperemos así sean todas las ramadas y fondas en nuestro país. Es el Fiesta Mix que continúa con buena música acompañándote en este capítulo con la Red Archie de emisoras, la de Leo Valdés, Inocente y luego Los Ángeles Azules. Cariñito, estás en el Fiesta Mix.

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1: Sigue el Fiesta Mix con buena música, acompañándote donde te encuentres. Vamos con los charros de Lumaco, con los rancheros de Plata. Pongamos una ranchera, luego los potros del sur. Fiesta ranchera y peregrinos del amor. Y también Fiesta ranchera. Estás en el...

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1: Estamos en septiembre y estamos disfrutando también la cercanía de las fiestas patrias y buena música para que te prepares, además con los juegos típicos que hemos estado comentando acá. Vamos a ir a comprar varios volantines.

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1: Y en estas fiestas patrias no podemos dejar de pasar ahí a Américo, que va a estar presente con su música ahí en cada ramada para bailar. Buena cumbia chilena, ya lo sabes. Ya lo sabes, estás en el Fiesta Mix en todo Chile. Es Américo con Que Levante la Mano.

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1: Continuamos con buena música, te acompañamos. Vamos con los Morales de Longaví y este mix acampado para luego quedarnos con Grupo Fuerza Brava y los Super Cumbieros del Amor. Es el Fiesta Mix en todo Chile junto a la red Archi de emisoras con excelente música.

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1: Sigues escuchando buena música, te acompañamos con lo mejor acá en esto que es el Fiesta Mix. Villa Cariño, Serenata Cruel, luego el bloque 8, Ojos Rojos. Sigue disfrutando de buena programación y canciones para acompañarte en esta edición de nuestro programa Fiesta Mix.

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1: Ahora escuchamos a Cristian Nodal. Estás en el Fiesta Mix. Esto es Ya no somos ni seres.

0: Llegamos al final de este capítulo de Fiesta Mix. Soy Ismael Pereira Calderón. Nos encontramos pronto con más canciones, más éxitos. Así que tú, no te vayas y no te cambies de tu radio emisora favorita. Que estén bien. Chao, chao, chao.
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9: De nuevo, nos acercamos a ti y lo hacemos por medio de tu estación de radio favorita y también lo hacemos por medio de mixcloud.com/péndulos clásicos. En este episodio nos balancearemos entre 1989 y 1979. También nos balancearemos entre clásicos cuyos títulos contienen la palabra You. Estamos preparados para iniciar el movimiento de nuestros péndulos clásicos.
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9: Este es el momento de iniciar el balanceo musical de Péndulos Clásicos. Aceleramos hacia 1989. Vamos a disfrutar las vivencias musicales que nos dejó el cofundador del grupo The Traveling Wilburys y el líder vocal del grupo The Heartbreakers. Escuchemos a Thomas Earl Petty, Free Falling.
8: Años ochentas.

Esta es la canción más importante realizada por Thomas Earl Petty, conocido como Tom Petty. A este género musical se le reconoce como Heartland Rock. Escuchamos Free Falling, caída libre. El vaivén de este episodio inició en 1989 y ahora aceleramos hacia 1979. Disfrutemos las vivencias musicales dejadas por Dr. Hook, Sharing the Night Together.

nombre completo del grupo Dr. Hook and the Medicine Show, el nombre corto Dr. Hook. A pesar de que este grupo musical interpretó country rock y southern rock, esta canción está clasificada dentro del género rhythm and blues. El título es Sharing the Night Together, compartiendo la noche juntos. Abandonemos 1979 y aceleremos hacia You, el primer balanceo temático de este episodio. Entre clásicos cuyos títulos contienen la palabra You, atendamos las vivencias musicales que nos deja Bob Seger. It's You.

El nombre de nacimiento de este cantante, Robert Clark Seeger. La denominación artística, Bob Seeger. Intérprete de géneros musicales como Heartland Rock, Roots Rock, Pop Rock. El título de esta canción, Eat You. Desde donde nos balanceamos hasta All I Want Is You. Una producción musical generada por Carly Simon.

estamos escuchando la voz de Carly Elizabeth Simon, quien ha sido reconocida también como historiadora, una canción catalogada dentro del género pop de 1987, All I Want Is You. Dejamos atrás el primer balanceo temático de este episodio. El vaivén musical nos lleva hasta 1989. Vamos a disfrutar las vivencias musicales dejadas por la integración de un dúo musical, Rod Stewart y Ronald Isley, This Old Heart of Mine.

esta canción se publicó originalmente en enero de 1966 por los Isley Brothers. En 1975 fue publicada por Rod Stewart y nuevamente en 1989 la publica Rod Stewart acompañado de Ronald Isley. El título This Old Heart of Mine is Weak for You. El vaivén de nuestro siguiente péndulo clásico nos lleva hasta 1979. Disfrutemos de las vivencias musicales que nos dejó The Electric Light Orchestra. Confusion.

dos detalles especiales de esta canción que hay que mencionar. En ella se utilizó ampliamente el vocoder, un efecto electrónico que modifica la voz y actualmente se utiliza para afinar la voz de algunos cantantes. Y el otro detalle es que en el mismo sencillo se lanzó en el lado A, The Last Train to London, y en el lado B, Confusion. La canción que escuchamos, Electric Light Orchestra, de 1979, el vaivén nos lleva hasta 1989. Vamos a disfrutar de las vivencias musicales que nos dejó el cover de una canción que se convirtió en un éxito. Recordemos a Kong Kang, I Beg Your Pardon.

0: La canción fue originada a partir del éxito musical Rose Garden de Lynn Anderson y también contiene muestras de las canciones Disco Nights, Get Up and Boogie y Call Me. Es del grupo Con Can, I Beg Your Pardon, Pido Tu Perdón. Dejamos 1989 y hacemos una pausa. Puedes escribirnos facebook.com/péndulosclásicos. En un momento regresamos.
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3: Péndulos Clásicos regresa y regresa a 1987. Vamos a recordar, reconocer o conocer un medley de Francesco Napoli, un ensamble de canciones italianas al que se le dio el nombre de Bala Bala.

El título de esta recopilación de canciones italianas es Bala Bala y fue realizado por Francesco Napoli en 1987. Empujamos nuestro siguiente péndulo clásico y llega hasta 1977. Vamos a seguir la huella musical dejada por un grupo que formó el egipcio Alec R. Costandinos, el grupo Love and Kisses, I Found Love.

Estamos escuchando al grupo de Alec R. Costandinos, Love and Kisses. Este clásico de la música disco es I Found Love. Dejamos 1977 y propulsamos nuestro péndulo clásico hasta 1987. Escuchemos el cover de un clásico, Funky Town, de Pseudo Echo.

La versión original de esta canción pertenece a Lip Sync, éxito en 1980, pero la que estamos escuchando es la versión de Pseudo Echo de 1987. Dejamos 1987 y regresamos a Crazy, segundo péndulo clásico temático de este episodio. Reconozcamos la huella musical dejada por Ice House. Crazy.

En este episodio, nuestros péndulos clásicos temáticos se balancean entre Crazy, clásicos musicales cuyo título es Crazy. Dejamos el sonido pop rock de Ice House y propulsamos nuestro péndulo clásico temático hacia Crazy for You de Madonna.

0: Esta es una canción de Madonna producida por John Benítez, conocido como Jelly Bean. El título de la canción, I Crazy For You, forma parte del soundtrack de la película Vision Quest. Se detiene el balanceo temático, pero continúa.
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0: ¿Sabés, Gusi? 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
1: 7:20.

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ahora, en Lo Mejor de Chile, les quiero hablar de las comidas que en las celebraciones de fiestas patrias en nuestro país son muy tradicionales. Las empanadas y las carnes están presentes en nuestras casas y también en fondas y ramadas, una forma práctica de disfrutar de buena carne de manera sencilla y sin la necesidad de servirla en platos, son los anticuchos, que tienen su historia larga, anterior incluso al periodo de la colonia. Carnes de vacuno, cerdo, longanizas, cebolla y en algunos casos pollo.

Cuando Dios con puro barro formó a nuestro padre Adán, con su esfuerzo y con su afán, con un soplo le dio vida. Mas no quedó satisfecho con la obra que él creó, y al instante pensó, es mejor que sean dos. Y se fue muy calladito allí donde Adán dormía, lindo sueño aquel tenía durmiendo en el paraíso. Y así fue como Dios quiso, de una tercera costilla, creó para Adán su Eva, hermosa y linda chiquilla. Adán, al abrir los ojos, exclamó de buena gana, aunque sea condenado, yo me como esta manzana.

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hicieron al mañongo? Seguramente que no. Era un cabro de mi barrio que en mi época de niño conociera una pichanga que jugábamos un día con los cabros de la cuadra que está detrás de la mía. Parecía siempre enfermo porque tosía y tosía, y por eso en la pichanga casi nunca lo ponían. Decían que era muy flaco, que para chutear no servía y que si alguien lo trancaba, no aguantaba y se caía. Nunca fue amigo de nadie, porque nadie lo quería. Y cuando después de clases armábamos la partida, él se quedaba mirando desde afuera de la cancha, esperando la revancha, para ver si lo ponían. Yo parece que lo veo mirándonos pichanguear. Con las manos a la espalda, su pena disimulaba. Y aunque a veces no aguantaba y casi a punto de llorar, miraba como diciendo: yo también quiero jugar. Era derecho el mañungo, y el día que me agarré, fue el único que a mi lado, a puñete y puntapiés, me defendió como pudo y aguantó mejor que yo la paliza que nos dieron entre todos, a los dos. Perdonen si les aburro contándoles estas cosas, pero amigo como aquel no he vuelto a tener jamás. Fue por eso que lloré, como hombre que era y que soy, el día que para siempre se lo llevó aquella tos. El mañungo fue mi amigo y por eso lo recuerdo. Si a veces casi lo veo cuando me pongo a pensar, allá fuera de la cancha,

0: pena disimulada, diciendo con la mirada y casi a punto de llorar: muchachos, ¿pero qué pasa? Yo también quiero jugar.
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Yo estaba tan contenta con este festejo. Aparte, ¿cuándo me voy a esperar tantos gritos y tanto cariño y tantos aplausos? Ay, qué increíble. Les voy a contar la verdad.

Les voy a contar la verdad. Hace unos días yo tenía mucho miedo y estaba muy nerviosa porque yo decía, híjoles, que la México es tan grande, y qué tal si no se llena, y qué tal si no viene nadie, y qué tal si nadie aplaude. Y ya sabes esas cosas que se te meten en la cabeza. Pero estoy tan emocionada, tan contenta. Yo hace cuenta que estaba planeando muchas cosas, ¿no? Junto con todo el equipo de producción estaba planeando hacer muchas canciones, montar cosas muy lindas, el escenario. Y yo dije, por supuesto no puede faltar el mariachi, ¿no? Todo el mundo lo estaba esperando, yo me imagino. Y yo también, entonces dije, ¿sabes qué? Vamos a estar en la Plaza México, hay que llevar un muy buen mariachi. Lástima que no pudo venir el bueno. Así es que trajimos al mejor. Un aplauso muy fuerte para ellos, que son el mariachi Gama Mil.

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En este microprograma de Fiestas Patrias, llamado Lo Mejor de Chile, hablaremos de la bandera nacional. Según muchos historiadores internacionales, Chile es uno de los países en donde sus habitantes respetan de mayor manera el uso de la bandera, especialmente en Fiestas Patrias. Esto último constituido en algo obligatorio por ley desde 1967, para los días desde el 18 al 21 de septiembre. Además, se estableció que los que no aceptaran esta normativa serían multados, aunque la exhibición de la bandera también tiene sus reglas. Primero, debe estar en perfectas condiciones, además de estar colocada en un asta blanca, aunque también puede estar colgada en la fachada principal de forma horizontal o vertical, y esto es importante. La estrella siempre debe estar en la esquina superior izquierda, vista si la bandera la miráramos de frente. Y algo que desde mucho tiempo hemos escuchado es el mito que la bandera nacional alguna vez habría ganado el concurso a la más hermosa del mundo. Esto se explicaría ya que en 1907 un par de familias chilenas se encontraban de vacaciones en Bélgica y en ese país se realizaba un concurso de banderas en el que decidieron presentar nuestro emblema, el cual se habría impuesto ante otras 45 banderas, según incluso lo reseña la revista Zigzag del 6 de octubre de 1907. Mito o realidad, la bandera nacional y su tradición se hace presente siempre y más aún en septiembre. En Lo Mejor de Chile de Radio Génesis revisamos la historia de nuestra bandera nacional y ahora para ustedes la mejor música de Chile.

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1: Ramada empanterada, también el palo encebado, la chicha y el buen asado, y las ricas empanadas, las cuecas y las tonadas, nos vienen a deleitar. Salgan todos a bailar, pues el 18 ha llegado, disfrutemos con agrado nuestra fiesta nacional.

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0: Son las 10 horas, 23 minutos.
1: Perdona nuestras ofensas, como también nosotros perdonamos a los que nos ofenden. No nos dejes caer en la tentación y líbranos del mal. Amén. Dios te salve María, llena eres de gracia, el Señor es contigo. Bendita tú eres entre todas las mujeres y bendito es el fruto de tu vientre, Jesús. Santa María, Madre de Dios, ruega por nosotros pecadores, ahora y en la hora de nuestra muerte. Amén. Dios te salve María, llena eres de gracia, el Señor es contigo. Bendita eres entre todas las mujeres y bendito es el fruto de tu vientre, Jesús. Santa María, Madre de Dios, ruega por nosotros pecadores, ahora y en la hora de nuestra muerte. Amén. Dios te salve María, llena eres de gracia, el Señor es contigo. Bendita tú eres entre todas las mujeres y bendito es el fruto de tu vientre, Jesús. Santa María, Madre de Dios, ruega por nosotros pecadores, ahora y en la hora de nuestra muerte. Amén. Dios te salve María, llena eres de gracia, el Señor es contigo. Bendita eres entre todas las mujeres y bendito es el fruto de tu vientre, Jesús. Santa María, Madre de Dios, ruega por nosotros pecadores, ahora y en la hora de nuestra muerte. Amén. Dios te salve María, llena eres de gracia, el Señor es contigo. Bendita tú eres entre todas las mujeres y bendito es el fruto de tu vientre, Jesús. Santa María, Madre de Dios, ruega por nosotros pecadores, ahora y en la hora de nuestra muerte. Amén. Dios te salve María, llena eres de gracia, el Señor es contigo. Bendita tú eres entre todas las mujeres y bendito es el fruto de tu vientre, Jesús. Santa María, Madre de Dios, ruega por nosotros pecadores, ahora y en la hora de nuestra muerte. Amén. Dios te salve María, llena eres de gracia, el Señor es contigo. Bendita tú eres entre todas las mujeres y bendito es el fruto de tu vientre, Jesús. Santa María, Madre de Dios, ruega por nosotros pecadores, ahora y en la hora de nuestra muerte. Amén. Dios te salve María, llena eres de gracia, el Señor es contigo. Bendita tú eres entre todas las mujeres y bendito es el fruto de tu vientre, Jesús. Ruega por nosotros pecadores, ahora y en la hora de nuestra muerte. Amén. Dios te salve María, llena eres de gracia, el Señor es contigo. Bendita tú eres entre todas las mujeres y bendito es el fruto de tu vientre, Jesús. Madre de Dios. Dios te salve María, llena eres de gracia, el Señor es contigo. Bendita tú eres entre todas las mujeres y bendito es el fruto de tu vientre, Jesús.

Gloria al Padre, gloria al Hijo, gloria al Espíritu Santo. El segundo misterio glorioso es la ascensión del Señor a los cielos. Por intermedio de este misterio, pidamos por los que sufren en su cuerpo o en su espíritu, por los enfermos y los que padecen injusticia, para que sientan cercano el consuelo del Señor y la solidaridad de los cristianos. Padre nuestro que estás en el cielo, sea tu nombre. Venga a nosotros tu reino. Hágase tu voluntad en la tierra como en el cielo. Danos hoy nuestro pan de cada día. Perdona nuestras ofensas, como también nosotros perdonamos a los que nos ofenden. No nos dejes caer en tentación y líbranos del mal. Bendita eres entre todas las mujeres. Bendito es el fruto de tu vientre, Jesús. Santa María, Madre de Dios, ruega por nosotros pecadores, ahora y en la hora de nuestra muerte. Amén. El Señor es contigo. Bendita eres entre todas las mujeres, y bendito es el fruto de tu vientre, Jesús. Santa María, Madre de Dios, ruega por nosotros pecadores, ahora y en la hora de nuestra muerte. Amén. Salve María, llena eres de gracia, el Señor es contigo. Bendita eres entre todas las mujeres y bendito es el fruto de tu vientre, Jesús. Santa María, Madre de Dios, ruega por nosotros pecadores, ahora y en la hora de nuestra muerte. Amén. Señor es contigo. Bendita eres entre todas las mujeres y bendito es el fruto de tu vientre, Jesús. Santa María, Madre de Dios, ruega por nosotros pecadores, ahora y en la hora de nuestra muerte. Amén. Señor es contigo, bendita eres entre todas las mujeres, bendito es el fruto de tu vientre, Jesús. Santa María, Madre de Dios, ruega por nosotros pecadores, ahora y en la hora de nuestra muerte. Amén. Señor es contigo, bendita eres entre todas las mujeres y bendito es el fruto de tu vientre, Jesús. Santa María, Madre de Dios, ruega por nosotros pecadores, ahora y en la hora de nuestra muerte. Amén. Bendita eres entre todas las mujeres, bendito es el fruto de tu vientre, Jesús. Santa María, Madre de Dios, ruega por nosotros pecadores, ahora y en la hora de nuestra muerte. Amén. Señor es contigo, bendita eres entre todas las mujeres, bendito es el fruto de tu vientre, Jesús. Santa María, Madre de Dios, ruega por nosotros pecadores, ahora y en la hora de nuestra muerte. Amén. Llena de gracia, el Señor es contigo. Bendita eres entre todas las mujeres. Bendito es el fruto de tu vientre, Jesús. Santa María, Madre de Dios, ruega por nosotros pecadores, ahora y en la hora de nuestra muerte. Amén. Como era en el principio, ahora y siempre, por los siglos de los siglos. Amén. Tercer misterio glorioso es la venida del Espíritu Santo sobre los apóstoles y la Santísima Virgen. Pidamos al Señor por nuestra comunidad, para que la guíe por la senda del amor de sus mandamientos. Padre nuestro que estás en el cielo, santificado sea tu nombre. Venga a nosotros tu reino, hágase tu voluntad en la tierra como en el cielo. Dios te salve María, llena eres de gracia, el Señor es contigo. Bendita tú eres entre todas las mujeres y bendito es el fruto de tu vientre, Jesús. Dios te salve María, llena eres de gracia, el Señor es contigo. Bendita tú eres entre todas las mujeres y bendito es el fruto de tu vientre, Jesús.
Dios te salve María, llena eres de gracia, el Señor es contigo. Bendita tú eres entre todas las mujeres y bendito es el fruto de tu vientre, Jesús. Dios te salve María, llena eres de gracia, el Señor es contigo. Bendita tú eres entre todas las mujeres y bendito es el fruto de tu vientre, Jesús. Dios te salve María, llena eres de gracia, el Señor es contigo. Bendita tú eres entre todas las mujeres y bendito es el fruto de tu vientre, Jesús. Dios te salve María, llena eres de gracia, el Señor es contigo. Bendita tú eres entre todas las mujeres y bendito es el fruto de tu vientre, Jesús. Dios te salve María, llena eres de gracia, el Señor es contigo. Bendita tú eres entre todas las mujeres y bendito es el fruto de tu vientre, Jesús. Dios te salve María, llena eres de gracia, el Señor es contigo. Bendita tú eres entre todas las mujeres y bendito es el fruto de tu vientre, Jesús. Dios te salve María, llena eres de gracia, el Señor es contigo. Bendita tú eres entre todas las mujeres y bendito es el fruto de tu vientre, Jesús. Dios te salve María, llena eres de gracia, el Señor es contigo. Bendita tú eres entre todas las mujeres y bendito es el fruto de tu vientre, Jesús. Gloria al Padre, gloria al Hijo, gloria al Espíritu Santo. Cuarto misterio glorioso, es la asunción de la Virgen María en cuerpo y alma al cielo. Pidamos a Dios, por medio de este misterio, para que bendigas, ilumines y protejas a nuestros sacerdotes, diáconos y agentes pastorales. Padre nuestro. Hágase tu voluntad en la tierra como en el cielo. Danos hoy nuestro pan de cada día. Perdona nuestras ofensas, como también nosotros perdonamos a los que nos ofenden. No nos dejes caer en tentación y líbranos del mal. Amén. Santa María, Madre de Dios, ruega por nosotros pecadores, ahora y en la hora de nuestra muerte. Amén. Santa María, Madre de Dios, ruega por nosotros pecadores, ahora y en la hora de nuestra muerte. Amén. Señor, es contigo. Santa María, Madre de Dios, ruega por nosotros pecadores, ahora y en la hora de nuestra muerte. Amén. Entre todas las mujeres. Santa María, Madre de Dios, ruega por nosotros pecadores, ahora y en la hora de nuestra muerte. Amén. Santa María, Madre de Dios, ruega por nosotros pecadores, ahora y en la hora de nuestra muerte. Amén. Santa María, Madre de Dios, ruega por nosotros pecadores, ahora y en la hora de nuestra muerte. Amén.
Santa María, Madre de Dios, ruega por nosotros pecadores, ahora y en la hora de nuestra muerte. Amén. Bendita eres entre todas las mujeres y bendito es el fruto de tu vientre, Jesús. Santa María, Madre de Dios, ruega por nosotros pecadores, ahora y en la hora de nuestra muerte. Amén. Gloria, Santa María, Madre de Dios, ruega por nosotros pecadores, ahora y en la hora de nuestra muerte. Amén. Como era en un principio, ahora y siempre, por los siglos de los siglos. Amén. Quinto misterio glorioso es la coronación de María Santísima como reina y soberana de todo el universo. Oremos con insistencia por nosotros mismos, para que vivamos anhelando los bienes del cielo, antes que los bienes materiales que nos alejan de Cristo y la vida eterna. Padre nuestro que estás en el cielo, santificado sea tu nombre. Venga a nosotros tu reino, hágase tu voluntad en la tierra como en el cielo. Tentación y líbranos del mal. Amén. Dios te salve María, llena eres de gracia, el Señor es contigo. Bendita tú eres entre todas las mujeres y bendito es el fruto de tu vientre, Jesús. Dios te salve María, llena eres de gracia, el Señor es contigo. Bendita eres entre todas las mujeres y bendito es el fruto de tu vientre, Jesús. Dios te salve María, llena eres de gracia, el Señor es contigo. Bendita tú eres entre todas las mujeres y bendito es el fruto de tu vientre, Jesús. Ahora y en la hora de nuestra muerte. Amén. Dios te salve María, llena eres de gracia, el Señor es contigo. Bendita eres entre todas las mujeres y bendito es el fruto de tu vientre, Jesús. Dios te salve María, llena eres de gracia, el Señor es contigo. Bendita eres entre todas las mujeres y bendito es el fruto de tu vientre, Jesús. Dios te salve María, llena eres de gracia, el Señor es contigo. Bendita tú eres entre todas las mujeres y bendito es el fruto de tu vientre, Jesús. Dios te salve María, llena eres de gracia, el Señor es contigo. Bendita tú eres entre todas las mujeres y bendito es el fruto de tu vientre, Jesús. Dios te salve María, llena eres de gracia, el Señor es contigo. Bendita tú eres entre todas las mujeres y bendito es el fruto de tu vientre, Jesús. Dios te salve María, llena eres de gracia, el Señor es contigo. Bendita tú eres entre todas las mujeres y bendito es el fruto de tu vientre, Jesús. Dios te salve María, llena eres de gracia, el Señor es contigo. Bendita tú eres entre todas las mujeres y bendito es el fruto de tu vientre, Jesús. Gloria al Padre, gloria al Hijo, gloria al Espíritu Santo. Para finalizar este Santo Rosario, nos ponemos de pie y dirigiendo la mirada hacia la Virgen, le decimos: Dios te salve, Reina y Madre de Misericordia, vida, dulzura y esperanza nuestra. Dios te salve, a ti clamamos los desterrados hijos de Eva. A ti suspiramos gimiendo y llorando en este valle de lágrimas. Ea pues, Señora abogada nuestra,
vuelve a nosotros esos tus ojos misericordiosos y después de este destierro, muéstranos a Jesús, fruto bendito de tu vientre. Oh clementísima, oh piadosa, oh dulce siempre Virgen María, ruega por nosotros, Santa Madre de Dios, para que seamos dignos de alcanzar las promesas de nuestro Señor Jesucristo. Amén. En el nombre del Padre, del Hijo y del Espíritu Santo. Amén. Pueden tomar asiento.

0: Thursday?
1: Yeah.
2: Buenos días, hermanos, hermanas y en Cristo. Bienvenidos al santuario de Nuestra Señora del Rosario de Andagoyo. Ahora vamos a nombrar, pedir por la salud de los siguientes hermanos enfermos. Hermana Gladys del Carmen Araya Ceredo, Juan Vega Godoy, Eric Martínez Torres, Pablo Solar, María Arcush, Julia Rivera Milla, Dolores Álvarez, Iris Medero Núñez, Bernarda Medero Urrutia, Rosana Medero Urrutia, Tomás Rafael Zamorano Freire, Ángela Pizarro, familia Salgado Aracena, María Margarita Salgado Aracena por su salud y su vocación, Camila Gajardo, Paula Catalina Carvajal Barraza, Hugo Martínez Darlington, Matrimonio Cabrera Spitri, Paula y Catalina Navarrete, Patricio Esteban González Navarro, por todos ellos roguemos al Señor. Escúchanos, Señor, te rogamos. Óscar Hernán Pozo Núñez, de Rancagua, Vicente Celedón, Ruth Contreras Casanga, Irma Sonia Ponce Contreras, Tomás Rafael Zamorano Freire, Hernán Conter Díaz, Juan Marcos Cortés Órdenes, José Ignacio Cortés Albarracín, Sunilda Albarracín, Cintia Peña Olivares, Brunilda Sepúlveda Álvarez, Norma Sepúlveda Álvarez, Virginia Laferte Valenzuela, Elba Laferte Valenzuela, Cecilia Laferte Valenzuela, Águeda Laferte Valenzuela, William Laferte Valenzuela, Clara Elvira Laferte Valenzuela, Natalia Iturrieta, María Verónica Bravo Sánchez, Sergio Fierro, Gabriela Troncoso, María Emma Valenzuela Araya, Guillermo Astorga Silva, Sandra Andrade Montenegro, Samira Yamet, Rolando Enrique Vélez Castillo, Analia Nair Poblete Cruz, Juan Carlos Poblete, Rosana Cruz Poblete, Joana Poblete, Carla Poblete, hermanos Villafeña Poblete, Alonso Barraza Poblete, por estos hermanos roguemos al Señor. Escúchanos, Señor, te rogamos. También conmemoraremos en esta Santísima Misa a los siguientes hermanos difuntos, por el eterno descanso de los siguientes hermanos: familia Villagrán Castellón, Nilda Rojas, Iris Gómez, Juana del Carmen Castro, Marcela Adones Esquivel, Crisolo Antonio Pizarro Pizarro, Rosa María Liquitay Castillo, Yanira Soledad Cortés García, Soledad Digna Calderón Guerrero, Zulema González González, Carlos Buitre Mora, Domingo Antonio Saldívar Rojas, Ernesto Segundo Vega, Mercedes del Carmen Chirino Michea, Claudia Aguilera Godoy, Jaime Patricio Perines Pinto, María Soledad Díaz Ortiz, Osvaldo Díaz, Pedro Arancibia Ulloa, Gilberto Rojas Pastén, Sergio Aliro Cuellar Tejeiro, Antonio Cuellar Tejeiro, Nancy Carrizo Guerra, Juan Carrizo Guerra, Mary Guerra Alfaro, Luis Carrizo Olivares, Angélica Andrea Carrizo Rojas, José Rojas Cortés, Mercedes Tapia. Por nuestros difuntos roguemos al Señor. Escúchanos, Señor, te rogamos. Elizabeth Rojas Tapia, Almandina Rojas Tapia, Alejandro Cortés Rojas, Oja Cortés Rojas, José Custodio Rojas, José Quiterio Rojas, Javiera Fernández Herrero Geraldo, Purísima Castillo Iribarren, María Iribarren Plaza, Cipriano Castillo Castillo, Roberto Castillo Iribarren, Esterlina Pizarro, Luis Medero Núñez, Irma Urrutia Campillay, Luis Medero Urrutia, religiosa Irma Medero Urrutia, José Patricio Medero Urrutia, Carlos Alberto Costel Lira, Carmen Urrutia Campillay, Mónica Edith González Plaza, Francisco Moisés Urrutia Molina, Bernarda Ernestina Campillay, Elba Medero Núñez, Doris Tirado Castillo, Marlene del Rosario Cortés Carvajal, Manuel Yáñez Mena, Margarita Arañez Gutiérrez, Manuel Yáñez Araya, José Aeolú, Delfina Campuzano Miranda, Luis Araya Rebolledo, Alejandro del Rosario Carmen Contreras, Urbelinda Castillo Maluenda. Por todos ellos roguemos al Señor. Eulogio Marín Marín, Gladys Serena Farías, Miguel Jadué Abuar, matrimonio del Carmen López y Luis Muñoz de Quintero, Darwin Pizarro González, Carla Contreras Toro, José Juvenal Pizarro, Carlos Manuel Astrey Blanco Gaona, a sus 5 años de su partida, Carlos Ángel Franco Yáñez, a 3 años de su partida, Christopher Malebrán González, Gregorio Malebrán Hidalgo, Gabriel Alejandro Malebrán González, Luis Armando Marín Farías, Hilda Olga López, Lina Alejandrina Ramírez López, Pedro San Juan Monardes, Elsa Ernestina Álvarez Alfaro, familia Silva Valenzuela, familia Mercedes Contreras, Raquel Ochoa Ormeño, Nicole Anaí Leteriel Gallardo, Nivaldo Antonio Polanco Rojas, Patricio Alejandro Borinci Galvez, Mireya Milla Yáñez, María Eliana García Contreras, Alejandro Villalobos Villalobos, Nora Isabel Rojas Pereira, Roberto Vicentelo Alvarado, Hernán Vega Argandoña. Por ellos roguemos al Señor. María Araceli Carvajal Uriola, María Marta Doralisa Araya Madurana, José Iván Vega Vega, Renato Valderesi Valentini, Malquesidec Ignacio Pulgar Díaz, Flora Valenzuela Flores, María Inés Santander Urquieta, Gustavo Soto Aguilera, Flor María Díaz Yáñez, Rosa del Carmen Pizarro Flores, Emma del Carmen Rojas Pastén, Humberto Andrés Ruiz Piñones, Fernando Carlos Geraldo Piñones, Amanda Rojas, Julio Rojas Alvarado, Violeta Milla, Pedro Pablo Pizarro Rojas, Rosa Edilia Flores Milla, Flora Valenzuela Flores, Bernarda del Rosario Aliaga Pastén, la pequeña Agustina del Baile Indio Promesante de María 8-9, Italiano Ruiz Honores, Javier Ignacio Rojas Aguilera, Nilda González García, René Antonio Rosales, Carolina Soledad Cortés Rojas, Rosa del Tránsito Aguilera Aguirre, Alfredo Hernán Cortés Cortés, Juan de Dios Cortés Aguirre, matrimonio Zavala Cortés, Darío Honores, Carol Tamara Flores Mena, María Verónica Céspedes Rojas. Por ellos, por roguemos al Señor. Verónica Rojas Torres, Heriberto Céspedes Reyes, Emma Céspedes Reyes, Jorge Farjar Tapia, Eduardo Geraldo Pérez, Yolanda Pérez en su cumpleaños número 27, María Honores, Carlos Cortés Jaime, Andrea Almonacín Navarro, Darwin Hernández Opaso, Joana Martínez Vélez, Pedro Martínez Martínez, María Willipán Millanao, Ruth Andrade en su aniversario, Humberto Andrade, Luis Bugueño, Mireya Milla, Anthony Alemao Soto, Berta Arellana, Inés Portilla, Francisco Cortés, Gloriosos Muertos, Clara Vergara, Luis Rivera, Raúl Vergara, Luis Olivares, Nélida Cuadra, Eliana Parra, Leticia Rivera, Diego López, Ocaranza, Luis López Ocaranza, Sara Campuzano Castellano, Rodolfo Arturo Valdivia Campuzano, Sunilda Campuzano Castillo, José Segundo Campuzano Castillo, Catalina Castillo, Guillermo Valdivia, Rosa Campuzano Castillo, Valentina Francisca Tarkovich, Francisca Giral Herrera, Elisa Giral Herrera, Delia Inés Rojo López, María Constancia Guerrero Bastén, José Tomás Guerrero, Adán Ogaldes Araya, Carmen Araya Yáñez, Teresa Pastén Marín, Juan Alegría, Teresa de Jesús Carvajal Figueroa, Juan Donocio Serín Tejada, Daniel del Rosario Guerrero Guerrero, Abraham David Chawín Esmed, Rosa Bertina Espejo de Chawín, Elba Trujillo Morsal, Elías Antonio Torres, Violeta del Rosario Torres Trujillo en su décimo aniversario, Ruperto Arqueros Espinosa, Lucila Guzmán Millones, Jorge Antonio Arqueros Guzmán, Ana Guzmán Millones, Elsa Guzmán Millones, Fernando Díaz Rivera, Eliana Avilés Avilés, Jorge Gaona Avilés, Ociel Avilés Avilés, Irlanda Mondaca Carvajal, Mercedes Avilés Leighton, José Olivares Araya, Berta Avilés Leighton, Verónica Morgado Rojas, por todos ellos roguemos al Señor. María del Carmen Álvarez Milla, en su segundo mes de aniversario, Manuel Jesús Rojas en su 27º aniversario, Víctor Eduardo Estoquebrar Osandón en su 36º aniversario, María Carvajal Contreras, Alejandro Gaspar Farías Mejías, Arial del Gatica, Víctor Eduardo Estoquebrat Aguilera en su décimo mes, Eloísa Aguilera, Esperanza Aguilera Cepeda, Lisandro Jesús Carvajal Aguilera, Amable González, Adela Lizardi, Justo González, Ismael González, Rebeca González, Israela González, Adriana González, Juanita González, Berta González, Aníbal González, Juan Lizardi, Espíritu Donante, Erito Carmen Ríos, Melinda Marín, Vicente Marín, Giselle Contreras, Osvaldo Santander, Yolanda Castillo, Raúl Castillo, Juan Luis Cortés Honores, por todos ellos roguemos al Señor. Elsa Cortés Cuevas, Bernardo Ángeles Torres, Mónica Ruth Torres, Estela Pastén, Delia Ángeles Torres, María Esther Chávez, Matrimonio Liquitay Chávez, María Ercilia Liquitay, Catalina Ruedinger, Guillermo Zuleta, Jimena Tavilo Araya, María Mercedes Guerrero en su día, Ángel Ite Araya, Flor María Maldonado, Arturo Astudillo Estejar, Silvia del Carmen Aros Alfaro, Beatriz del Jesús Fuentes, Melania Fuentes, Esther Castillo Alfaro, Juan de Dios Bruna, Zoila Alfaro, José Santander, Pablo Yáñez, en su 18º aniversario, Domingo Yáñez Olivares, Dominga Mena Díaz, Macrina Vélez Rodríguez, Felipe Olivares, Domingo Olivares Vélez, Tomás Olivares Vélez, Teresa Olivares Vélez, Violeta Olivares Vélez, Marta Olivares Vélez, Carlos Usieta Olivares, Luis Aguirre Olivares, Luminda Yáñez Mena, Leonardo Olivares, por todos estos hermanos, roguemos al Señor. Esther Vélez Rojas, Isidro Berríos Araya, Cervanda Castillo, Eduardo Berríos Castillo, Isolina Berríos Castillos, Carlos Berríos Castillo, Yolanda Castillo, Luisa Moreno, Manuel Torres Chacón, María Inés Torres Celedón, Aida Parragués Tapia, Lidia Astudillo Araya, Sergio Urbina Zamora, Severino García Barraza en su 3º aniversario, Patricia Álvarez Barraza, las 13 ánimas benditas del purgatorio, Julio del Carmen Beli León, José Jesús Laferte Valenzuela, Luis César Laferte Valenzuela, Gabriel Gomila Maturana, María Pérez Jiménez, Orlando Nanjari Cortés, Emma Castillo Castillo, en su cumpleaños, Carlos Azaucuy Berríos, Raimundo Díaz, Luce Velázquez, María Zapata, Rosa Sánchez, Adriana Díaz, Alicia Cepeda, Juan González, Henry Vélez Castillo, Matrimonio Vélez Castillo, Matrimonio Núñez Reyes, Matrimonio Portilla Reyes, Raúl Rafael Portilla Reyes, José María Obando Obando, José Ignacio Obando Vidal, Elisa Vidal Santana, Alejandra Callejas, Guacolda Espinosa, Ernesto Cortés Videla, María Araya Cortés, María Cortés Campuzano, Francisca Palma, Berta Palma, Benigna Palma, Fresia Palma, Beymol Palma, familia Poblete Ramírez, familia Cruz Ortiz, Luis Balbino Troncoso Sepúlveda, recientemente fallecido en Francia, Silvana Gutiérrez González, familia González Alfaros y familia Gutiérrez Villalobo. Por todos nuestros hermanos, por la salud y por nuestros difuntos, rogamos al Señor.

Bienvenidos, hermanas y hermanos peregrinos, al santuario de Andacollo para celebrar esta Eucaristía. Para las personas que deseen confesarse, hay un sacerdote confesando en la capilla de reconciliación a su costado izquierdo. Hermanos y hermanas, hoy la palabra de Dios nos invita a vencer el rencor, abandonar los deseos de venganza y aprender a perdonar de corazón. El Señor, que es compasivo y misericordioso, nos ofrece siempre su perdón y nos pide compartir esa misma misericordia con los demás. Preparémonos para meditar de la palabra de Dios con recogimiento y haciendo silencio interior. Les invitamos a ponerse de pie para recibir a nuestro celebrante, Padre José Abarza, y lo hacemos cantando.

0: Muy buenos días, hermanos y hermanas.
1: Buenos días, Padre.
0: Hoy, la Eucaristía, este día domingo, correspondiente al domingo 24, oramos por nuestra patria, por nuestro país, por nuestra nación y por las diversas culturas que este país congrega, como dice parte de un poema, esta faja larga y angosta de nuestro país. Agradecerle a Dios y pedir que Él nos entregue su mensaje. Vamos a iniciar nuestra Eucaristía con el signo de los cristianos. En el nombre del Padre, del Hijo, del Espíritu Santo.
1: Amén.
0: La gracia y la paz del Señor nuestro Dios, el amor de Jesucristo y la comunión del Espíritu Santo esté con todos ustedes.
1: Y con tu espíritu.
0: La antífona de entrada, tomando la Eucaristía por el progreso de los pueblos, nos saluda diciendo: si alguien vive en la abundancia y viendo a su hermano en la necesidad le cierra su corazón, ¿cómo permanecerá en él el amor de Dios? Iniciemos nuestro encuentro con el Señor Jesús en comunidad, pidiéndole a Dios perdón por nuestros pecados.

0: Dios, que rico misericordia y ternura, tenga piedad de nosotros, perdone nuestros pecados y nos conduzca por caminos que nos lleven a la vida eterna.
1: Amén.
0: Con la alegría de sentirnos perdonados, entonemos el himno de gloria.

0: Oremos. Dios nuestro, que diste a los pueblos un mismo origen para formar en ti una sola familia, enciende en sus corazones el fuego de tu amor y el deseo de un justo progreso en sus hermanos, para que los bienes destinados a todos y todas promuevan la dignidad de cada persona y afiance en la sociedad humana la equidad, la justicia y la paz, superando toda división entre los hombres, por nuestro Señor Jesucristo, tu Hijo, que vive y reina contigo en la unidad del Espíritu Santo y es Dios por los siglos de los siglos.
1: Amén.
0: Tomemos asiento. Vamos ahora a escuchar la lectura bíblica.
1: Primera lectura. La primera lectura nos exhorta a recordar la misericordia del Señor y a perdonar las ofensas de nuestros hermanos. Escuchemos con atención.
2: Lectura del libro del Eclesiástico. El rencor y la ira son abominables, y ambas cosas son patrimonio del pecador. El hombre vengativo sufrirá la venganza del Señor, que llevará cuenta exacta de todos sus pecados. Perdona el agravio a tu prójimo, y entonces, cuando ores, serán absueltos tus pecados. Si un hombre mantiene su enojo contra otro, ¿cómo pretende que el Señor lo sane? ¿No tiene piedad de un hombre semejante a él y se atreve a implorar por sus pecados? Él es un simple mortal. ¿Guardar rencor? ¿Quién le perdonará sus pecados? Acuérdate del fin y deja de odiar. Piensa en la corrupción y en la muerte y sé fiel a los mandamientos. Acuérdate de los mandamientos y no guardes rencor a tu prójimo. Piensa en la alianza del Altísimo y pasa por alto las ofensas. Palabra de Dios.
1: Te alabamos, Señor.

Bendice al Señor, alma mía, que todo mi ser bendiga a su santo nombre. Bendice al Señor, alma mía, y nunca olvides sus beneficios.

No acusa de manera inapelable, ni guarda rencor eternamente. No nos trata según nuestros pecados, ni nos paga conforme nuestras culpas.

Cuando se alza el cielo sobre la tierra, así de inmenso es su amor por los que le temen. Cuando dista el oriente del occidente, así aparta de nosotros nuestros pecados.

0: Segunda lectura. San Pablo nos recuerda que nuestra vida no nos pertenece solamente a nosotros. Tanto en la vida como en la muerte, pertenecemos al Señor. Escuchemos esta invitación a vivir plenamente unidos a Cristo.
1: Lectura de la carta del apóstol San Pablo a los cristianos de Roma. Hermanos, ninguno de nosotros vive para sí, ni tampoco muere para sí. Si vivimos, vivimos para el Señor. Y si morimos, morimos para el Señor. Tanto en la vida como en la muerte, pertenecemos al Señor, porque Cristo murió y volvió a la vida para ser Señor de los vivos y de los muertos. Es palabra de Dios.
0: Te alabamos, Señor. Lectura del Evangelio. Jesús nos enseña que el perdón no tiene límites. Aclamemos al Señor, que nos llama a ser misericordiosos como el Padre es misericordioso. Nos ponemos de pie para aclamar el Santo Evangelio.

Que el Dios de la vida esté con cada uno de ustedes. Con alegría y esperanza les anuncio la buena noticia de nuestro Señor Jesucristo, escrita en el libro según San Mateo. En aquel tiempo se acercó Pedro y dijo a Jesús: Señor, ¿cuántas veces tendré que perdonar a mi hermano las ofensas que me haga? ¿Hasta 7 veces? Jesús le respondió: no te digo hasta 7 veces, sino hasta 70 veces 7. Por eso, el reino de los cielos se parece a un rey que quiso arreglar las cuentas con sus servidores. Comenzada la tarea, le presentaron a uno que le debía 10.000 talentos. Como no podía pagar, el rey mandó que fuera vendido junto con su mujer, sus hijos y todo lo que tenía para saldar la deuda. El servidor se arrojó a sus pies, diciéndole: dame un plazo y te pagaré todo. El rey se compadeció, lo dejó ir y además le perdonó la deuda. Al salir este servidor, encontró a uno de sus compañeros que le debía 100 denarios y tomándolo por el cuello hasta ahogarlo, le dijo: págame lo que me debes. El otro se arrojó a sus pies y le suplicó: dame un plazo y te pagaré todo. Pero él no quiso, sino que lo hizo poner en la cárcel hasta que pagara lo que debía. Los demás servidores, al ver lo que había sucedido, se apenaron mucho y fueron a contárselo a su señor. Este lo mandó llamar y le dijo: miserable, me suplicaste y te perdoné la deuda. ¿No debías también tú tener compasión con tu compañero como yo me compadecí de ti? E indignado, el rey lo entregó en manos de sus verdugos hasta que pagara todo lo que debía. Lo mismo hará también mi Padre Celestial con ustedes si no perdonan de corazón a sus hermanos. Hermanos, hermanas, lo que he leído es la palabra del Señor.

Tengan la bondad de tomar asiento. Algunas veces nosotros, por tema de salud, hemos ido al médico y más de alguna vez nos ha pedido que nos hagamos un escáner, una radiografía, tomografía, un aparato para poder tomarnos, comillas, como una foto interna, ¿no? Para saber cómo estamos. El capítulo 18 de San Mateo es, para nosotros como comunidad cristiana, como un escáner. Recordaremos que el domingo pasado el tema central fue el tema de la corrección fraterna para la comunidad, para vivir en buenas relaciones, para cultivar relaciones interpersonales en armonía y en paz. Hoy día la maquinita del escáner va a algo más profundo, al perdón. Y la primera pregunta que nos podemos hacer nosotros es, ¿cómo está la dimensión del perdón en mi vida, en nuestra vida? En la sociedad que vivimos, a veces por las vivencias transcurridas en nuestra historia personal, hemos sabido conjugar mal unas frases que todos nosotros conocemos. Ustedes completen la oración. Perdono, pero no. Perdono, pero no olvido. El que me la hace, la. Nos nace, nos brota precisamente. Esa frase no es una frase aprendida. Es una frase vivenciada. Porque vamos viviendo constantemente en una sociedad que divide. Vivimos en unas relaciones interpersonales en lo cual el perdón lo dejamos en un ámbito espiritual, perdón, casi espiritualista. Y la Iglesia Católica, concretamente nosotros, constantemente hablamos del perdón. Buscamos el perdón, por ejemplo, cuando venimos a reconciliarnos, cuando celebramos el sacramento de la reconciliación. Y sabemos que Dios nos perdona. Y Dios nos perdona todo, todo. Dios abre su corazón profundamente misericordioso y nos perdona. Pero ahí deberíamos acordarnos de la frase última del Evangelio que acabamos de escuchar, que dice, lo mismo hará también mi Padre Celestial con ustedes

El Evangelio de hoy día nos está invitando a tener otra matemática. No podemos tomar literalmente 70 veces 7, porque tal vez muchos de nosotros ya hubiésemos tenido un listado y las 490 ya están hace rato. Podemos tener alguna deuda, deuda de perdón. Todos tenemos deudas de perdón. Seamos honestos ante el Señor. Nos cuesta perdonar. Cuando Pedro le pregunta a Jesús, lo hace por algo. Tal vez a Pedro le costaba perdonar. Le costaba perdonar las relaciones interpersonales. Al interior de la comunidad de discípulos. No creamos que entre los discípulos inmediatamente se llevaban todos felices, bien, en armonía. No, tenían sus dificultades. Recordemos que en el grupo de discípulos que tenía Jesús había por lo menos un publicano, Mateo, cobrador de impuestos. Había sido sinvergüenza, ladrón. Tenemos unos sicarios perteneciente al grupo Celote, Simón el Celote, no Simón Pedro, otro, que la ideología los movía. Discusiones y divisiones entre ellos, claro que tenían. Algo le está pasando a Pedro internamente que le lleva a preguntar a Jesús. Algo muy humano. Pedro hoy día está siendo la boca nuestra en el texto. Y delante de Jesús también nosotros podemos preguntarle a Él, Señor, en este caso tenemos que dar otro paso para que no nos diga la misma frase Jesús. ¿Cómo puedo perdonar si esta persona me hizo esto? ¿Cómo puedo perdonar? ¿Cómo puedo perdonar una y otra vez? ¿Cómo? ¿Cómo lo hago? No me des un número matemático. No me des un número, no me puedes decir 70 veces 7 simplemente. Ayúdame, dame una fórmula. Porque esta persona se portó mal conmigo, me levantó falsas calumnias, me fue egoísta en esto, yo le pedí una ayuda, no me la quiso dar, me dio un portazo en la cara. Tenemos historias de esas y muchas más. Pero es ahí donde debemos preguntarnos, ¿cómo perdona un padre, una madre, a un hijo? ¿Cómo lo perdona? Una y otra vez. ¿Cómo lo perdona? La respuesta la decimos también, tan igual como aquella frase, por amor. Es fácil decirlo. ¿Cómo podemos decir por amor, amar al prójimo? Sí, es fácil decirlo. Vivirlo es otra historia. ¿Cómo poder llegar a eso? Y en este día que celebramos la Eucaristía por nuestra patria, traspasemos esto mismo a nuestra vida, a nuestra patria. Todavía somos una sociedad que nos cuesta perdonar. Perdonar no significa, a nivel de país, dar vuelta a la página. Porque perdonar significa también reconciliación, significa memoria, significa justicia, significa equidad. Aún somos un país, una nación, con grandes divisiones, cada 11 de septiembre y sus cercanías a la fecha, se revuelven internamente muchas heridas en nuestra vida como país. Lo sabemos. Y en eso, la Comisión Permanente con la Conferencia Episcopal de nuestro país nos invitó a mirar nuestra patria, a mirarla y darnos cuenta que tenemos un gran trabajo que hacer todos y todas. Todos los de este país, todos los nacidos en esta tierra y todo migrante que ha llegado también a ser de este país, también su patria, su hogar. Tenemos tanto que aprender, tenemos tanto que buscar a nivel de perdón, a nivel de reconciliación, a nivel de justicia y a nivel de paz. Memoria no significa simplemente olvidar y dar vuelta a la página, significa reconstituir. ¿Cómo nos cuesta descubrir que tenemos una sociedad en la cual va viviendo tantas facetas de corrupción y escándalos económicos y políticos? Tenemos que saber, darnos cuenta que en nuestra vida, para poder llegar precisamente a una reconciliación, debemos dejar atrás el rencor.

0: pero también pedir justicia. La primera lectura del Eclesiástico nos dice que el rencor y la ira habitan, son el patrimonio del hombre perverso. Es lo que vive. El corazón de un hombre perverso, de un hombre egoísta, en el movimiento del corazón, junto a la sangre, pasa rencor y ira, simplemente. ¿Queremos eso para nuestra patria? No, no podemos vivir así. Seguimos siendo un país dividido, dividido políticamente, por colores, dividido socialmente. Cuesta tanto. Y por eso que al pueblo sencillo nos escandaliza ver las cifras siderales económicas, especialmente en un país, en un gobierno que nos invitó a nosotros a descubrirnos que iba a ser un gobierno de emergencia, un país, una economía que iba a ser de reconstrucción. Utilizar esas palabras era muy peligroso, porque el país no venía saliendo de un terremoto donde había que reconstruir, venía saliendo de otro gobierno, en otra forma. Pero sin embargo, nos ha dolido profundamente las divisiones que se gestan. Como país nos duele descubrir que políticos se peleen. ¿Llegarán ellos a buscar un bien común? El bien común que necesitamos para progresar. El perdón se hace fundamental. Y en nuestra vida personal, ese 70 veces 7, queridos hermanos, es como una escala con diversos peldaños. Cada vez que sabemos perdonar a uno o a una persona, subimos un peldaño. Que fue la invitación que le hizo Jesús a Pedro. Sube un peldaño. ¿Cómo lo podemos lograr? Una de las posibilidades es a través de la humanización. En la medida que nos deshumanizamos, perdemos la capacidad de perdón. Cada vez que nos humanizamos un poco más, cultivamos relaciones fraternas, vivimos en relaciones interpersonales en armonía, en respeto, en tolerancia, subimos un peldaño en humanización. Así podremos llegar verdaderamente a esta invitación que nos hace Jesús, a saber perdonar. Porque el Padre Dios nos perdona. Somos nosotros los que ponemos trabas. Incluso, interiormente muchas veces nos cuesta a nosotros perdonarnos a nosotros mismos. ¿No deberíamos tener un corazón un poco más flexible con nosotros, sabernos perdonar, saber mirar un camino de entendimiento en nuestra vida, con los nuestros, en nuestra familia, con quienes vamos compartiendo? Pidámosle al Señor que día a día, personal y familiarmente, subamos un peldaño más en este gran desafío de saber perdonarnos, de saber llegar, de saber descubrir. Por otro lado, como les decía en este comunicado de la Conferencia Episcopal, quiero rescatar algunos de los puntos que ellos nos invitan a orar por nuestra patria. Que este 18 de septiembre que vamos a vivir, junto con los festejos justos y necesarios para nuestra vida de familia, también oremos por este país, un país que constantemente vive en dificultades. No somos el mejor país del mundo. Somos uno más que camina con otros, tomado de la mano, donde se hace necesario fortalecer la ciudadanía, una ciudadanía que se compromete especialmente con los más pobres y vulnerables. Queremos un país que progrese en equidad para todos, que las posibilidades y el beneficio sea para todos, no para una élite. Y que el sacrificio, el esfuerzo, sea también producto de ese caminar en conjunto. Los obispos nos invitan a ver la verdad sobre lo ocurrido como patria. La sociedad necesita conocer los hechos con claridad, honrar la memoria de víctimas y rechazar la manipulación del pasado, buscar la justicia. Que no puede consolidarse reconciliación auténtica sin ella, reconocimiento del sufrimiento de todos, sin equiparar responsabilidades éticas ni jurídicas. El perdón y arrepentimiento son una de las mayores contribuciones cristianas a la convivencia humana en nuestro país. Renuncia a las visiones absolutistas. Nadie tiene la verdad absoluta. Todos vamos a poder construir una patria. Los más graves conflictos se desatan cuando los compatriotas dejan de respetarse y pasan a tratarse como enemigos. Pedirle al Señor que fortalezca eso nos invitará entonces a nosotros a buscar juntos, mirar las instituciones que puedan ser confiables, que podamos volver a confiar en las instituciones, que de ellas se extirpe la corrupción. La paz duradera necesitará el fortalecimiento del Estado de Derecho y sus instituciones. Una memoria que una, porque hoy por hoy la memoria como país nos divide. Llegar a una memoria compartida debe ser un llamado ético a sanar más que a prolongar los enfrentamientos de ayer y transmitirlos a las nuevas generaciones. Un proyecto común de futuro. Los pueblos se reconcilian verdaderamente cuando enfrentan juntos grandes desafíos del bien común. Superar la pobreza y la marginación, proteger a los más vulnerables, educar a la juventud, recuperar la seguridad, generar trabajos dignos y robustecer las familias y comunidades. Miremos con fundada esperanza aquello que nos une. Trabajemos juntos por una nación donde cada persona tenga un lugar digno y respetado, que las legítimas diferencias no derriben en enemistad y que el amor a Chile nos impulse a construir una sociedad más justa, fraterna y reconciliada. Firman el comunicado la Comisión Permanente de la Conferencia Episcopal de Chile, los obispos René Rebolledo, Ignacio Ducasse, Juan González, Fernando Chomalí, Cristian Castro. Por ellos pedimos al Señor que como Iglesia, como país, podamos avanzar en el perdón y la reconciliación. A Jesús sea el honor y la gloria por los siglos de los siglos. Amén. Creo en Dios, Padre Todopoderoso, creado del cielo y la tierra. Creo en Jesucristo, su único Hijo, nuestro Señor. Todopoderoso. Desde allí ha venido Jehová a vivir los muertos, que en el Espíritu Santo, la Santa Iglesia Católica, la comunión de los santos, el perdón de los pecados, la resurrección de los muertos y la vida eterna. Amén. Al Padre bondadoso presentemos nuestra oración comunitaria.
1: Oración universal, por la Iglesia universal, para que viva siempre el mandamiento del amor y del perdón, anunciando al mundo la misericordia infinita de Dios. Roguemos al Señor.
0: Escúchanos, Señor, te rogamos.
1: Por las autoridades y gobernantes, para que promuevan la reconciliación, la justicia y la paz entre los pueblos, trabajando especialmente por quienes más sufren la violencia y la división. Roguemos al Señor.
0: Escúchanos, Señor, te rogamos.
1: Por los enfermos, los que viven heridos en el resentimiento, las ofensas o las rupturas familiares, para que encuentren la gracia de perdonar y experimentar el consuelo y la sanación del Señor. Roguemos al Señor.
0: Escúchanos, Señor, te rogamos.
1: Por nuestra comunidad, para que aprendamos a perdonar de corazón, como Cristo nos perdona, y vivamos unidos en la caridad y la misericordia. Roguemos al Señor.
0: Escúchanos, Señor, te rogamos. Pidamos al Señor por nuestro país, en estas fiestas patrias, para que fortalezca la vida de familia, la fraternidad, la justicia, que el Señor nos regale oportunidades
2: para que el trabajo pueda dignificar nuestra vida humana, oremos al Señor.
1: Escúchanos, Señor, te rogamos.
2: Pidamos también por las víctimas de aquel incendio, ese hogar de adultos mayores en el sur del país, donde trágicamente en el incendio murieron muchos adultos mayores, para que las casas de albergue de muchos puedan cumplir las normativas y que no tengamos tragedias que lamentar. Oremos al Señor.
1: Escúchanos, Señor, te rogamos.
2: Por nuestros hermanos enfermos, por quienes hemos ofrecido esta Eucaristía, lo hemos nombrado al inicio de ella, también por quienes suben a esta montaña a encontrarse y poner la vida a nuestros hermanos enfermos en el corazón de nuestra madre de Andacollo. Entre ellos pedimos también por la salud de Eric Martínez, la fortaleza a su familia en estas horas difíciles. Oremos al Señor.
1: Escúchanos, Señor, te rogamos.
2: Con nuestros hermanos que partieron al cielo, por quienes nos ofrecemos esta Eucaristía, cuyos nombres hemos dicho al inicio de la Eucaristía, pasamos sus nombres por nuestro corazón. Los unimos también al de Violeta Torres Trujillo en 10 años de su Pascua. Las víctimas también de tragedias, de guerras en el mundo, oremos al Señor.
1: Escúchanos, Señor, te rogamos.
2: En silencio, al Padre bondadoso, presentemos nuestra oración personal.

0: Padre, bueno, acoge nuestras oraciones que presentamos en este día, en el que pedimos por nuestra patria y por nuestras necesidades personales. Ayúdanos a fortalecernos y a ser un país reconciliado con hombres y mujeres que sabemos cultivar el perdón. Te lo pedimos a ti por medio de María, la Madre del Carmelo, encargada de cuidar nuestra nación, bajo los pies de la Virgen de Andacollo. Y a ella le decimos, Santa María, Madre de Dios, ruega por nosotros pecadores, ahora y en la hora de nuestra muerte. Amén. Tomemos asiento para disponernos al ofertorio.
1: Liturgia de la Eucaristía. Presentación de las ofrendas. Junto al pan y al vino, presentamos al Señor nuestra vida, nuestros esfuerzos por construir la paz y nuestro deseo de reconciliarnos con quienes nos han ofendido. Acompañamos la presentación de las ofrendas cantando.

Oremos, hermanos y hermanas, para que este sacrificio nuestro sea agradable a Dios nuestro Padre. Escucha con bondad nuestras súplicas, Señor, y acepta las ofrendas de tu Iglesia, para que todos los hombres reciban el Espíritu de Hijos de Dios, y superando las desigualdades, unidos en tu paz, constituyan una única familia por tu amor. Por Jesucristo nuestro Señor. Amén. El Señor esté con ustedes. Levantemos el corazón. Demos gracias al Señor nuestro Dios. En verdad es justo y necesario bendecirte y darte gracias, Padre Santo, fuente de la verdad y de la vida, porque nos convocas en tu casa en este día domingo. Hoy, tu familia, reunida en la escucha de tu palabra y la comunión del pan único y partido, celebra el memorial del Señor resucitado, mientras espera el domingo sin ocaso, en el que la humanidad entera entrará en tu descanso. Entonces contemplaremos tu rostro y alabaremos por siempre tu misericordia. Con esta gozosa esperanza y unidos a los ángeles y a los santos, cantamos sin cesar el himno de tu gloria.

Santo eres en verdad, Señor, fuente de toda santidad. Por eso te pedimos que santifiques estos dones con la efusión de tu Espíritu, de manera que sean para nosotros cuerpo y sangre de Jesucristo nuestro Señor, el cual, cuando iba a ser entregado a su pasión voluntariamente aceptada, tomó pan, dándote gracia lo partió y lo dio a sus discípulos diciendo: tomen, coman todos de él, porque esto es mi cuerpo que será entregado por ustedes.

Del mismo modo, acabada la cena, tomó el cáliz. Dándote gracias de nuevo, lo pasó a sus discípulos, diciendo: tomen y beban todo de él, porque este es el cáliz de mi sangre. Sangre de la alianza nueva y eterna que será derramada por ustedes y por muchos para el perdón de los pecados. Hagan esto en conmemoración mía.

Este es el sacramento de nuestra fe. Así, Padre, al celebrar ahora el memorial de la muerte y resurrección de tu Hijo, te ofrecemos el pan de vida y el cáliz de salvación, y te damos gracias porque nos haces dignos servirte en tu presencia. Te pedimos humildemente que el Espíritu Santo congregue en la unidad a cuantos participamos del cuerpo y sangre de Cristo. Acuérdate, Señor, de tu Iglesia, peregrina y misionera por toda la tierra, junto con el Papa León, por la Iglesia de Chile, que peregrina junto a sus pastores, por nuestro obispo local, René, su auxiliar Enrique, y todos los pastores, hombres y mujeres que cuidan y trabajan en tu pueblo anunciando la buena nueva, llévala a su perfección por la caridad. Padre bueno, acuérdate de nuestros hermanos y hermanas que se han dormido en la esperanza de la resurrección. En nuestro corazón, pasemos los nombres y las vidas de nuestros seres queridos que no están junto a nosotros, que comparten con Cristo el banquete celestial.

junto a ellos, nuestros hermanos, por qué nos ofrecemos la Eucaristía, también por Violeta Torres, las víctimas del incendio de la casa adulto mayor en el sur del país, las víctimas de la guerra, los muertos en Gaza, las víctimas que ha dejado la dictadura en Chile, y de todos los que han muerto tu misericordia, admítelos a contemplar la luz de tu rostro. Ten misericordia de todos nosotros y así con María, la Virgen Madre de Dios en su materno corazón, su esposo San José, tus apóstoles Antonio Claret y cuantos vivieron en tu amistad a través de los tiempos, merezcamos por tu Hijo Jesucristo compartir la vida eterna y cantar tus alabanzas. Por Cristo, con Él y en Él, a ti Dios Padre omnipotente, la unidad del Espíritu Santo, todo honor y toda gloria por los siglos de los siglos. Amén. Lleno de confianza, elevemos al Padre bueno la oración que Jesús nos enseñó. Padre nuestro que estás en el cielo, santificado sea tu nombre, venga a nosotros tu reino. Hágase tu voluntad en la tierra como en el cielo. Danos hoy nuestro pan de cada día. Perdona nuestras ofensas, como también nosotros perdonamos a los que nos ofenden. No nos dejes caer en tentación y líbranos del mal. Líbranos, Señor, de todos los males y concédenos la paz en nuestros días, para que, ayudados por tu misericordia, vivamos siempre libres de pecado, protegidos de toda perturbación, mientras esperamos la gloriosa venida de nuestro Salvador Jesucristo. Pidamos juntos la paz que el mundo, nuestras historias personales y familias y país están necesitando. Señor Jesucristo, que dijiste a tus apóstoles, la paz les dejo, mi paz les doy. No tengas en cuenta nuestros pecados, sino la fe de tu Iglesia, conforme a tu palabra. Concede la paz y la unidad. Tú, que vives y reinas por los siglos de los siglos, que la paz del Señor resucitado esté siempre con cada uno de ustedes. Compartamos fraternalmente el saludo de la paz.

0: Él es Jesús, el Hijo de Dios. Él es el que quita el pecado del mundo. Dichosos los llamados a participar de esta comida.
1: El
0: cuerpo y la sangre de Cristo nos guarde para la vida eterna.

Hermanos y hermanas, Cristo entregó su vida para reconciliarnos con el Padre y reunirnos como hermanos. Al acercarnos a recibir en la comunión, pidámosle que sane nuestras heridas y nos conceda la fuerza para perdonar sin medida, así como Él nos perdona. Nos acercamos a participar de la Santa Comunión y lo hacemos cantando.

Antífona de comunión. Señor, la tierra se sacia con el fruto de tus obras, el pan que sale de la tierra y el vino que alegra el corazón del hombre. Oremos. Alimentados con el único pan que renueva constantemente a la familia humana, te pedimos, Padre, que este sacramento de unidad nos obtenga un amor fuerte y puro para promover el progreso de nuestros pueblos y realizar las obras de la justicia inspirada por la caridad. Por Jesucristo nuestro Señor. Después de la bendición, después o ahora toca, ¿no? Va un pie de cueca que van a dar nuestros, no, una cueca creo, no un pie, van a dar nuestros hermanos, así que los que tengan las manos frías recuerden en el momento de aplaudir para que se calienten las manitos. Mientras tanto, démosle un aplauso porque nos han estado acompañando con los cantos a las chilenas. Entonces, que pasen los bailarines, pues, que pasen los bailarines acá al medio. Y ahora no se hagan de rogar. Eso.

0: Pero faltó el baile, ¿ah? ¿Cierto? ¿Faltó el baile o no? El baile al medio. A ver, díganos, padre. Pare. Aro. Escuche que van a hablar por el micrófono.
1: Antes de la oración a la Virgen, yo quería presentarles al padre José Abarza Morales. Él es nuestro superior de la congregación aquí en América del Sur. Él es de Linares, pero actualmente está viviendo en Buenos Aires, en Argentina. Así que le damos la bienvenida y también desearle que en su misión, en su trabajo pastoral, de animar a nuestra congregación de los claretianos en América del Sur, le vaya bien, que la Virgen lo acompañe donde quiera que vaya. Y las decisiones que tome, él es el que cambia a los curitas claretianos. Así que tiene que pensarlo muy bien antes de tomar decisiones. Recemos por él, pidámosle por él. Bien, y con estas intenciones, como ha dicho en la prédica, orar por nuestra patria, pongamos en la Virgen nuestra mirada para que ella, como reina de la montaña, la Virgen de Andacollo, que es la madre de Cristo, sea luz en nuestro pueblo. Digamos juntos, Virgen Santa, madre. Después de la bendición que nos dé el padre Pepe Abarza, quienes tengan objetos de devoción, rosarios, medallas, calendarios, imágenes, pueden pasar acá adelante a recibir el agua bendita una vez que el coro cante el último himno a la Virgen.
0: Que el Señor esté con ustedes. Que la bendición de Dios descienda sobre nosotros, familia y amigos, en nuestra patria, en el nombre del Padre, del Hijo, del Espíritu Santo. Amén. Quedemos en la paz y la alegría del Señor.
2: Hermanas y hermanos, la palabra de Dios nos ha recordado que perdonar no significa ignorar el dolor ni renunciar a la justicia, sino evitar que el rencor gobierne nuestras vidas y abrirnos a un camino de sanación y reconciliación. Nos despedimos acompañados de nuestra madre cantando.

0: Son las 12 horas, 8 minutos.
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0: esta música, querido senador, damos inicio a esta semana especial. Vamos a estar celebrando el mes patrio. Lo saludo de inmediato. ¿Cómo está usted?
1: Muy bien, Gabriela, qué gusto de saludarla y por supuesto saludar a todos nuestros auditores a lo largo y ancho de toda la región de Coquimbo, desde Caleta, La Bolillao hasta Pichidangui por el sur, y si volvemos desde el sur, desde Tilama hasta Punta Colorada, Los Morros hacia arriba, grandes lugares, grandes personas viven en esos sectores haciendo patria por toda nuestra región.
0: Y grandes sectores que usted también siempre está recorriendo, querido senador, porque va a tener una semana también, y estuvo una semana recorriendo nuestra querida región de Coquimbo. Lo vieron en Punitaqui, en Piscoelqui, en el Choapa. Le va a estar contando un poquito más adelante todo lo que, los lugares que visitó esta semana, pero primero preguntarle cómo estuvo la semana legislativa. Hubo varios proyectos también emblemáticos que ahí algunos avanzaron, otros no. Cuéntenos usted también, querido senador, todo lo que tiene que ver respecto a una reunión importante, que eso le vamos a estar contando también a nuestros queridos auditores, porque los cinco alcaldes de nuestra querida provincia del Limarí fueron a una importante reunión con la ministra de Educación, reunión que fue convocada y solicitada por el senador Sergio Gaona, quien también ahí los acompañó. Cuéntelo usted de qué se trató esta reunión y obviamente también el esfuerzo de los cinco alcaldes de haber asistido a esta importante convocatoria, reunión.
1: Así es, efectivamente. Bueno, yo aquí quiero saludar a cada uno de los alcaldes, partiendo por el querido alcalde de Ovalle, quien fue el que tomó la iniciativa en esto, porque estaban muy preocupados por la situación de los traspasos en educación desde los municipios a los servicios locales de educación, en este caso al SLEP del Limarí. Y bueno, por supuesto, saludar a los alcaldes de Montepatria, Cristian Herrera, la alcaldesa de Río Hurtado, Juanita Olivares de la Ribera, también por supuesto al alcalde de Punitaqui, mi gran amigo Pedro Araya, y a la alcaldesa de Combarbalá, nuestra querida amiga Marta Angélica Carvajal. Así, a propósito de una iniciativa que me solicitó el alcalde de Ovalle en representación de todos los alcaldes del Limarí, por esta preocupación que hay respecto de los importantes recursos que hoy día están destinando los municipios al sistema educacional, sin perjuicio de que estos ya van a ser traspasados a partir del año 2028 al Servicio Local de Educación. Los municipios están teniendo un gasto enorme adicional, además de lo que el Estado financia la educación o trata de financiar la educación, las municipalidades tienen que ponerse con plata adicional, y en el caso de Ovalle son más de 3.000 millones de pesos que están gastando al año en poder financiar la educación. Ocurre con Montepatria, cerca de 1.200 millones, también Punitaqui, por ahí en una cifra similar, y así gastando mucho dinero que le correspondería pagar al Estado. Entonces están preocupados porque se acelere el traspaso de la educación a los servicios locales de educación. Y tuvimos la oportunidad de conversar en el Congreso en Valparaíso y me puse de acuerdo con la ministra de Educación, con María Paz Arzola, y con ella recibimos, junto al director de Educación Pública, recibimos a los cinco alcaldes con sus equipos técnicos, y estuvimos toda la tarde del día martes, si no me equivoco, fue pasado, esta semana que recién pasó, todo el martes trabajando en la tarde, yo alternando entre votando en la sala y también, por supuesto, reuniéndome con los alcaldes y la ministra. Y se despejaron las dudas, el calendario y el programa de traspaso de la educación a los servicios locales, al Servicio Local de Educación del Limarí, sigue vigente el calendario, es decir, ya está creado el Servicio Local de Educación Pública del Limarí, y por supuesto el calendario indica que el 2028 comienzan los colegios a depender de este nuevo servicio local y no de las municipalidades, lo que va a significar para la municipalidad, evidentemente, poder destinar recursos a otras necesidades que tienen en la ciudad, y el Estado se hace cargo completamente del financiamiento de la educación pública. Así es que esto fue una grata reunión, pero bien intensa. Yo quiero felicitar a los alcaldes, también para los equipos técnicos, alta calidad y alto nivel, especialmente de Combarbalá y Punitaqui, los directores de educación pública de Combarbalá y Punitaqui. La verdad que bien preparados, bien con mucho antecedente, con alta técnica, así es que eso también nos llama a decir de que las comunas rurales, las comunas más pequeñas, están haciendo su pega y además están trabajando con gente preparada. Así es que felicitaciones a los alcaldes, a cada uno de ellos, a Héctor Vega, por supuesto, el que ha liderado esta iniciativa, y estamos ya conectados completamente con el Ministerio de Educación para que este traspaso de la educación pública sea como corresponde, sea evidentemente resguardando todos los intereses de los alumnos, de los padres apoderados, por supuesto de los profesores y todos los trabajadores de la educación que se traspasan.

0: Itaki, querido senador, estuvo ahí acompañando a un importante hito desde hace mucho tiempo que viene tratando de funcionar, y creo que ya está completamente operativo el laboratorio clínico de allá de la Municipalidad de Punitaqui.
1: Oiga, nos costó harto, pero estuvimos ahí trabajando muchísimo con la Seremía de Salud, apurando, a agradecer la paciencia que ha tenido también, por supuesto, la Seremía de Salud para concurrir en varias oportunidades a la comuna de Punitaqui para por fin autorizar sanitariamente el nuevo laboratorio clínico de Punitaqui, quiero decir. ¿Qué significa esto? Antes, todos los exámenes que se hacían las personas en Punitaqui, en el CESFAM, todos tenían que irse al Hospital de Ovalle y tenían que esperar más tiempo para los resultados. Ahora van a poderse hacer los exámenes, se los van a hacer en Punitaqui, pero los exámenes van a ser procesados en Punitaqui, en el laboratorio clínico del municipio de Punitaqui. Es una tremenda iniciativa porque es un ahorro de costos enorme para la municipalidad y, por supuesto, también mucho más rapidez la entrega de resultados. Así es que es una buena iniciativa. El día jueves pasado a mediodía estuvimos en Punitaqui y estuvimos conversando con los beneficiarios, con la gente, visitamos el laboratorio y ya está funcionando como corresponde el nuevo laboratorio clínico de la municipalidad de Punitaqui, que obviamente atiende a todos los pacientes del CESFAM de Punitaqui. Así es que un gran logro para el alcalde Pedro Araya, para su departamento de salud, para todo el personal, felicitaciones, y por supuesto vamos a seguir apoyando, y gracias al servicio, a la Seremía de Salud, que agilizó todos los trámites, y lo que normalmente se estaban demorando más de un año, hoy día lo hicieron en 3 o 4 meses.
0: Ah, porque hubo presión también ahí, pues, querido senador.
1: Mire, más que presión, yo creo que lo que hicimos fue estar conversando permanentemente y acelerando los procesos para que efectivamente la Seremía de Salud le diera prioridad a algo tan necesario que es un laboratorio clínico para la gente de Punitaqui. A mí me interesa mucho las comunas rurales, las comunas que están más alejadas de La Serena y Coquimbo, que evidentemente necesitan mucho más apoyo, así es por eso apuramos todas las cosas y ayudamos a que Punitaqui pueda tener ya su autorización sanitaria y pudiera tener efectivamente en funcionamiento su laboratorio clínico, que ya está operando para toda la gente de esa comuna.
0: Así es, así que felicitamos también a toda la gente que ha estado comprometido, y le vamos a mandar también un saludo a don Manuel Venegas, pues, querido senador del COSOC, que estuvo ahí siempre pendiente de todo lo que se está realizando ahí en Punitaqui. Bueno, y nuestro querido amigo también, Hugo Miranda, que ha estado encima, coordinador territorial de nuestro querido senador Sergio Gaona. Algunos estaban preguntando el otro día en una actividad quién era el joven caballero de chaqueta roja.
1: Bueno, el joven caballero de chaqueta roja es el territorial, por el que hace las gestiones junto con todos nosotros en nombre del senador Sergio Gaona, quien les habla, por supuesto. Pues nosotros tenemos disponibilidad y estamos con gente trabajando en cada una de nuestras comunas, y en la parte territorial la coordina nuestro querido amigo Hugo Miranda, junto a nuestra jefa de gabinete y además coprotagonista de los programas de radio aquí, Gabriela Rojas, también, que trabaja junto a esta oficina senatorial. Además, por supuesto, más los asesores legislativos que tenemos y la gente que trabaja en Santiago y en Valparaíso. Así es que vimos también todo cómo coordinó la oficina senatorial junto con, a través del coordinador territorial, junto con las seremías de seguridad y de transporte, y además con las policías para el operativo que se hizo en Tierras Blancas. Evidentemente el mérito es del gobierno, por supuesto, ¿no? Lo que nosotros hacemos es articular y decir, mire, es importante que vayan a Tierras Blancas, la situación de la feria, preocúpense, y molestamos, hasta que el gobierno accedió y desarrolló adelante toda esta actividad, y que esperamos que sigan avanzando en eso. Así que felicitaciones a nuestro coordinador territorial, que ha estado trabajando fuertemente.
0: Y es lo que también nos dicen nuestras queridas dirigentes cuando nos escriben también, que saben que usted está siempre detrás ahí, no sé si la palabra es presionando, dejemos en gestionando también, que se realicen este tipo de solicitudes que ellas mismas hacen, porque saben que muchas veces se demoran un poquito más. Querido senador, y antes que nos cuente usted sobre todo lo que hizo también en esta semana regional, semana que fue bien intensa, que en el próximo programa le vamos a estar comentando también, quiero que usted mismo le recuerde a nuestros queridos auditores que hay un plazo que se acaba el 30 de septiembre. Recuérdele usted a nuestros queridos auditores de qué se trata.
1: Así es, efectivamente, se recuerdan, toda la gente ha estado utilizando este beneficio que es el cupón de gas. Esto se acaba, así que solo hasta el 30 de septiembre las familias de la región de Coquimbo podrán canjear el cupón de gas a través de su cuenta RUT o de la caja vecina. Así que no se olviden, se les acaba el plazo, no esperen más, vayan y hagan rápidamente.

0: este trámite que finaliza este 30 de septiembre.
1: Así es, querido senador. Así que ya saben, nuestros queridos auditores, algunas que también nos estaban preguntando, se vence el plazo para usarlos hasta el 30 de septiembre. Así que usted ya sabe, a través de la aplicación del Banco Estado, como decía el senador, a través de su cuenta RUT también, pueden ahí sacar el voucher y realizar este pago que es de 27,000 pesos. Así que es una platita no menor para que no se vaya a olvidar y no vaya a perder este beneficio tan importante. Querido senador, tenemos que hacer una pausa en esta grata conversación. De regreso le vamos a estar comentando qué otras comunas también visitó en nuestra región y también todo lo que viene en esta hermosa semana dieciochera que para algunos es la más esperada del año. Querido senador, ¿con qué canción nos sorprende hoy día?
0: Bueno, a esta hora, Gabriela, y en lo que es la cuenta regresiva para celebrar todas nuestras fiestas patrias este año 2026, les invito a disfrutar de este clásico del folclore nacional, el Guatón Loyola, junto al dúo Los Perlas.
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2: Oiga, querido senador, qué buena canción estábamos escuchando. Tenemos un trabajador nosotros en la oficina que por dársela de encachada, ojalá que no le vaya a llegar un... Se ríe. Está detrás de bambalinas y se ríe. Parece que ahí le llegó la canción. Así que a celebrar, querido senador, a pasarla bien esta semana que viene, que comienza. Algunos se tomaron toda la semana del 14 al 18, 19, 20 de septiembre. Otros que no, que tienen que trabajar. Así que ahí a tomar todas las medidas necesarias. Y como siempre lo decimos, si va a tomar...
3: No conduzca.
2: ¿Y si va a conducir?
3: No beba, por favor.
2: Pase las llaves, deje a alguien también ahí responsable. Si sale en familia, que uno también no beba ni una gota de alcohol, porque hay que cuidarse no solo con las personas que usted sale de su familia, sino que otras personas que también pueden producir accidente. Querido senador, ¿le parece que le recordemos a nuestros queridos auditores cuáles son los desfiles que se van a realizar? Algunos más masivos, otros más pequeños. Las fiestas también que se van a estar realizando en distintas comunas. Tenemos algunos datos. No todos, pero algunos datos importantísimos que se van a celebrar esta semana que ya se aproxima.
3: Así es, pues el 15 de septiembre es el desfile en Ovalle, martes 15 de septiembre, evidentemente durante la jornada de la mañana. El 16 de septiembre tenemos a mediodía el desfile en Coquimbo. Lo mismo el día 17 de septiembre, desfile también a mediodía en la ciudad de La Serena. Y el 18 de septiembre, estos sí que son patriotas, pues, en Vicuña, Punitaqui y Los Vilos, va a ser el desfile de honor de las fiestas patrias y las glorias del ejército.
2: Así es, querido senador, así que ya saben nuestros queridos auditores, la próxima semana, si quieren estar ahí participando de los distintos desfiles, tienen que ingresar a las páginas de la municipalidad donde va a estar la información. Y como decía usted, el 15 de septiembre es en la Plaza de Armas, como siempre, en Ovalle a eso de las 11 de la mañana, el 16 de septiembre también en Coquimbo a eso de las 11 y media de la mañana, el 17 de septiembre en La Serena, y el 18, como decía usted, bien patriótico, Vicuña, Punitaqui, Los Vilos. Y los 19, obviamente que hay que estar ahí pendiente de la parada militar, pero que se realiza en Santiago. Así que ya saben nuestros queridos auditores, y también hay pampillas, hay distintos lugares que pueden ir a visitar, que pueden ir a recorrer, que pueden estar en familia, como siempre, celebrando con responsabilidad. Querido senador, ¿qué andaba haciendo usted en Pisco Elqui?
3: Bueno, tuvimos una grata reunión, bueno, más bien reunión de trabajo, pero al final siempre juntarse con la gente y especialmente con los regantes, nuestros agricultores, va a ser grato. Estuvimos en Pisco Elqui con todos los canalistas y regantes de la Junta de Vigilancia de Estero Derecho. Eso queda ahí para arriba, en el Paihuano, en el Elqui Profundo. Allá nos reunimos, habíamos recibido a ellos en nuestra oficina senatorial, al presidente y a los dirigentes de la Junta de Vigilancia de Estero Derecho, y nos pidieron articular actividades con la Dirección General de Aguas para ver todo el tema de la regularización de los derechos de agua, y también, por supuesto, con la Comisión Nacional de Riego por todo lo que son los concursos para el revestimiento de canales, el mejoramiento de la conducción, el riego intrapredial, en fin, y todo ello. Articulamos, conversamos, fueron recibidos por las autoridades y ahora en terreno estuvimos con la Dirección General de Aguas, con la Comisión Nacional de Riego. Tuvimos una fructífera reunión, pero ahora no solo fue con los dirigentes, sino fue con todos los regantes, y se le pudo informar para que la gente tenga claro de todo lo que significan los concursos, los beneficios que pueden acceder como agricultores, como regantes, y eso es un poco lo que a nosotros nos importaba. Y fueron la autoridad, y llevaron a la autoridad directamente a hablar con los canalistas en el terreno, en sus lugares, y fue el día viernes a las 5:30 de la tarde, este viernes pasado, que nos juntamos con todos los canalistas de Estero Derecho y con las autoridades de la Comisión Nacional de Riego y la Dirección General de Agua. Así que mis agradecimientos al director regional de Agua y al coordinador zonal de la Comisión Nacional de Riego por esta actividad que nos permite que efectivamente la gente pueda tener mucho mayor claridad de los beneficios que pueden optar y de cómo mejorar sus condiciones para una mejor agricultura en el Valle del Elqui, en esta zona específicamente de entero derecho. Eso es de Monte Grande para arriba, país. Monte Grande, Pisco Elqui, Alcohuaz, Horcón, en fin, La Tranca, todos esos lugares que efectivamente hoy día están mejor atendidos por las autoridades.
2: Así es, querido senador, una importante reunión y esperemos que se avance con todas las personas de ahí también, de Estero Derecho, que es una localidad tan linda. Usted la ha ido a visitar también, querido senador, en muchas oportunidades.
3: Estero Derecho, además, hay una zona que de 30.000 hectáreas, sí, son 30.000 hectáreas, si no me equivoco, sí, 30.000 hectáreas, parece que son, sí, efectivamente, que son santuario de la naturaleza, pues.
2: Sí, pues.
3: Que es una cuestión que tramitamos junto
2: con... Que usted ayudó bastante en su tiempo.
3: Obviamente.
2: ¿Eso fue hace más o menos cuántos años?
3: Hace unos 7-8 años aproximadamente, quizás un poquito menos. Hicimos toda una tramitación, convencimos a las autoridades del gobierno de Michelle Bachelet, del segundo gobierno de Michelle Bachelet, para poder llevar adelante la declaratoria de santuario de naturaleza de Estero Derecho. Así que es un área protegida, donde se protege la biodiversidad, la naturaleza, los glaciares rocosos. Hay una gran cuidado ambiental de toda esa zona.
2: Así es, querido senador. Oiga, y de ahí, yo no sé cómo lo hace usted, pero después lo vieron entre los vilos, anduvo por sectores de El Choapa también, recorriendo, visitando y también participando en importantes actividades que tienen que ver con la entrega de viviendas también que se realizaron allá en los vilos.
3: Así es, recién me equivoqué, cuando estuve en
2: jueves.
3: El jueves estuve en Pisco, la mañana en Punitaque y en la tarde en Pisco Elqui. Y el viernes estuvimos en los vilos, pero antes de estar en los vilos, entrega y inauguración de viviendas ahí en una zona de los vilos, se entregaron bastantes viviendas, muy contento estuvo obviamente la seremía de vivienda y urbanismo, el Servio, el alcalde, estuvo todo el mundo, estuvo bien bueno la entrega de vivienda. El sueño de la casa propia también es algo muy importante para la gente de nuestras comunas. Pero antes estuvimos en toda la zona del Valle de Pupío, en Caimanes, estuvimos con los dirigentes de ambas localidades, estuvimos recorriendo, visitando vecinos, con toda esta preocupación que hay con los temas de la calidad del agua y todo eso. Hemos visto que efectivamente la autoridad ha estado revisando e inspeccionando la calidad del agua, producto de las dificultades que hubo en las zonas cercanas al tranque El Mauro y el rebalse de las piscinas de emergencia con respecto de por producto de las grandes lluvias que tuvimos en el mes de julio, pero afortunadamente todo está marchando razonablemente bien. Evidentemente todavía hay temor de la gente, pero lo importante es que la autoridad está efectivamente midiendo permanentemente la calidad del agua para la tranquilidad de los vecinos. Estuvimos ahí en toda la zona de Estero Pupío, estuvimos en el Valle del Pupío y también por supuesto en la zona de Caimanes y cerramos en Los Vilos el día viernes en esa entrega de vivienda junto al Mimbo. Sí, tuvimos la oportunidad de estar en Caimanes, en Pupío y en Los Vilos también el viernes pasado. Así que estuvo una semana bien agitada entre los legislativos. En los legislativos es muy importante decir que se aprobó en el Senado.
2: Yo no le voy a preguntar, usted mismo sabe por el lado legislativo que nos cuente qué ocurrió también allá en Valparaíso.
3: Hubo cosas importantes. Por ejemplo, se aprobó todo el proyecto de ley relacionado con el amparo minero. ¿Esto qué significa? Muchas concesiones mineras de pequeños mineros, pertenencias mineras, estaban siendo rematadas porque como no se estaban pagando las patentes, producto de que se estaban cuadruplicando los precios de este impuesto o estas concesiones, el precio de las patentes, producto de una ley dictada hace unos años atrás, ahora afortunadamente se está modificando bajo el mandato del presidente Kast para que efectivamente pudiésemos tener tranquilidad, transmitir tranquilidad y arreglar una serie de problemas que trae esa ley relacionada con el amparo minero. La gente que está trabajando en pequeña minería y mediana minería me va a entender perfectamente lo que estamos hablando. Se aprobó la ley en el Senado, estamos muy contentos por ello. Y además también se aprobó el mejoramiento de las remuneraciones y una serie de beneficios para Carabineros de Chile. Esa es una noticia muy importante. Y además también generar muchas condiciones para que más jóvenes se interesen por entrar a Carabineros. Como por ejemplo, aquellos que son profesionales no necesitan hacer los 4 años para poder ser oficial de Carabineros. Necesitan hacer solamente 1 año y medio para tener la formación de Carabineros, pero como son profesionales ya traen formación de ciencias y las demás cosas que también estudian los oficiales. Así es que y así para los técnicos también en lo que son en la escuela de suboficiales de Carabineros y así varias cosas, mejoramiento en el tema remuneracional, en los sueldos base, en varias cosas. Así es que aprobamos el proyecto de ley y las cosas siguen avanzando de manera muy positiva. Y en el tema de sala cuna avanzó, quedó una cuestión pendiente relacionada con las mecanismo de financiamiento, pero va a segundo trámite a la Cámara de Diputados y esperamos que ahí se pueda restablecer el financiamiento de la Sala Cuna Universal, que es algo que la oposición no quiso entregar. Así es que estamos en ese trabajo también en el legislativo, en la sala del Senado, todos los lunes, martes y miércoles. Tuvimos comisión de salud, tuvimos comisión de medio ambiente, tuve una serie de actividades, así que bueno, se nos aproxima otra semana más. Esta semana, que es semana regional, vamos a estar en los desfiles, vamos a estar en las distintas actividades, visitando también varias comunas de nuestra región y por supuesto aprovechando la semana regional que se va a juntar con la semana del 18.
2: Así es, querido senador, y le vamos a ir comentando la próxima semana y también todas las actividades que usted va a realizar en esta semana legislativa, que va a estar recorriendo ahí distintos lugares también de nuestra querida región y también en importantes reuniones en Santiago y en Valparaíso. Querido senador, antes que se nos acabe el tiempo, porque ya nos están diciendo que hemos conversado muchísimo, reiterar y recordarle a nuestros queridos auditores que si va a celebrar, no beba como locutor de radio, me dijeron por ahí.
3: ¿Ah, sí? Mira, ¿cómo eso?
2: No, mentira, mi respeto, porque si no después me escriben por WhatsApp a mis amigos de Los Vilos, de Illapel, y me reclaman, así que no, le mandamos también un saludo a todos ellos, de Vicuña, a todos nuestros amigos.
3: Porque además estamos próximos a celebrar el Día del Trabajador Radial también en el mes de septiembre.
2: Así es, pues el 21 de septiembre.
3: Así es que hay que celebrar a los trabajadores radiales.
2: Sí,
3: también,
2: y le mandamos también un saludo cariñoso también, porque siempre tienen la mejor disposición también con nosotros, querido senador, así que aproveche también usted de saludarlos.
3: Y así, bueno, y aprovecho de saludar a todos mis amigos que están siempre en la radio, por ejemplo, al tío Garín ahí en Vicuña, a Juan Carlos también en la...
2: Juan Carlos Osandón, nuestro querido JC de Los Vilos.
3: De Los Vilos, también a nuestros amigos de la radio, Juan Pablo II, de la radio
2: Valentina,
3: don Ernesto, ¿no? Sí, de la radio Valentina, de Montepatria, también, por supuesto, a nuestros amigos de la radio Progreso de Conbarbalá, de la radio Juan Pablo II de Illapel, Salamanca, y también a los amigos de la radio Asunción de Canela, la radio Río Elqui de Vicuña, la radio Carnaval de La Serena y Coquimbo, la radio Carnaval de Ovalle, y así, cuántas radios que nos todas las semanas estamos nosotros presentes. También, por supuesto, Radio Génesis de Andacollo. Ahí aprovechamos de saludar a nuestra querida amiga Lanita Geraldo también.
2: Y a su papá, Mario.
3: Y a su papá también, Mario, que trabaja ahí en la radio también. Haciendo un saludo para todos ellos y que tengan muy lindas y felices fiestas patrias.
2: Así es, querido senador. Y se agradece también la buena disposición que tienen siempre. Y bueno, a quien también hace todos estos programas, nuestro querido Leo Mars.
3: Leo Mars con esas voces, además, en nuestras canciones lejanas. Pues.
2: Querido senador, se nos ha acabado el tiempo. Vaya a celebrar con su familia y a bailar su pie de cueca también, a ver también todo lo que tiene que ver con nuestra hermosa parada militar el próximo 19 de septiembre, y recordarles, como siempre, no manejen con alcohol en su cuerpo.
3: Así es, pues si va a beber, no conduzca, y si va a conducir, no beba. ¿Y por qué? ¿Por qué no? Pase las llaves nomás, si se va a tomar una cervecita, se va a tomar una copita de vino, una chicha con una empanada, pase las llaves, no se arriesgue, cuídese, porque los queremos a todos los de la región de Coquimbo sanitos y que no tengamos accidentes y no tengamos tragedias que lamentar en estas fiestas patrias.
2: Así es, querido senador, se nos ha acabado el tiempo, nosotros nos encontramos.
3: Nos vemos, oímos y escuchamos
2: la próxima semana.
3: Chao.

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1: Son las 13 horas, 4 minutos.

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Esta es una noche de bellas sorpresas. Para mí es un placer, un honor, una enorme satisfacción de presentarle a mi hermano Víctor Heredia.

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1: Son las 14 horas, 17 minutos.

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6: Pero que bien suena este mariachi, señores.
7: La cueca tiene un chamanto tricolor con una estrella. Tiene un chirigüe que canta la pasión y la querella. Tiene celos de mujer, tiene alegría de parra. La cueca es como una dios que solloza en arpa y guitarra. ¿Eh?

0: partitura, digamos, pero siempre he tenido harta suerte con las mujeres femeninas del cerzo de mí.
1: Dale, vaya. Qué suerte vaya a tener vos, si las chiquillas te escuchan, pero no saben de dónde sale la opu.
0: No, hubiera visto cuando era marino.
1: ¿Marino tú?
0: Marino fui, bugacho.
1: Ya me veo al chico de pantalones cortos y con un pitito en el bolsillo.
0: No, gancho, yo fui marino en esos tiempos gloriosos cuando no habían los adelantos que hay ahora, ¿no? Ah. Sí, en ese tiempo no había luz eléctrica, así que navegábamos a vela nomás.
1: Ah, vaya mentira.
0: No, en serio, y hasta la China fuimos, ¿no?
1: ¿A la China?
0: Claro, un fin de semana que no teníamos nada que hacer, fuimos para allá, para la China.
1: Oye, ¿queda lejos la China?
0: La China, claro, la China queda al otro lado del mundo. Pero cuando allá es de noche, aquí es de día.
1: ¿Y cuando aquí es de día?
0: A la viceconversa ya es de noche. Ah, oye, ¿y las chinitas?
1: Sí. ¿Son buenas?
0: Calidad. Disculpando lo presente. Oye, no, en cachama, canoa. Así, digamos, con los ojales así tirantes para los lados. Ah. ¿Ah? El cúter suavecito, chiquititas, transportables. Claro. ¿Ah? Digo que si voy para la China, te matriculáis con una chinita ya.
1: No, ni tonto, po.
0: ¿Qué, no te casaríais con una china?
1: Si no se puede, pues no decís vos que cuando aquí es de noche, allá es de día.
0: ¿Qué tiene que ver?
1: ¿Cómo que no tiene que ver? ¿O no? Y que cuando yo me acueste, la china se va a estar levantando.
0: Oye, le vamos a tocarle una cosita ahora, digamos así, para el oído de la oreja de la paila. Es una charla que escribió un caballero, don Víctor Monti, y que le puso las charlas de Monti para que la gente supiera que eran de él, pues no. Sí, claro. Bueno, listo, los fuimos.

0: Bueno, aquí viene la parte peliaguda, bueno.
1: Con la boca te sale bien bonito.
0: Arroba la pata, no vamos. Oye, ¿a ustedes les daría lo mismo que llegáramos hasta aquí nomás?
1: Se lo cambiamos por desde el alma.
0: Parece que no hay cuoro. Bueno, que sea lo que Dios quiera.
1: Que Monty nos perdone.
0: Échale. Ya.

gusta el vino porque el vino es bueno. Pero cuando el agua brota pura y cristalina de la madre tierra, más me gusta el vino. Me gusta el vino porque el vino es tinto, señor, y porque sale chorreando de uva, porque tiene sabor a campo lindo y a la negra buenamosa que me gusta. Me gusta el vino porque el vino es bueno, porque lo saca el trabajo de la tierra, porque emborracha cuando uno está sereno y porque alegra cuando uno tiene pena. Me gusta el vino porque chicotea cuando uno anda de lacho por allí y no se anima, puñor, cuando canta en la rodaja de una espuela o dibuja en

vino y en la mesa quería con mi vieja. 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

Muy buenas tardes, queridos amigos y amigas de Radio Génesis. Un abrazo grande para todos quienes ya están sintonizando Sentimientos Rancheros un poquito más temprano, porque hoy tenemos partido su programa a todo dar de los días domingo, que llega gracias a la gentil presentación de nuestros buenos amigos de Panadería Portales, allí en calle José San Martín 741, sector Casuto. 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Una semana que tiene variadas actividades, ¿sí? Porque estamos en, bueno, a puertas de una nueva celebración de nuestras fiestas patrias, como le decía, y se siente ya el ambiente, nuestras casas, también las canciones, ¿sí? Allí también suena música folclórica en todos los medios de comunicación, y también con el corazón de cada chileno que vibra también con estas celebraciones. Ya comienzan a aparecer las banderas, se preparan los pañuelos, se afinan las guitarras, y más de alguien ya está pensando en una buena empanada, un anticucho, ¿por qué no unas sopaipillas con pebre, un vaso de chicha para compartir? Algunas instituciones ya han hecho sus celebraciones de fiestas patrias, porque son una oportunidad para mirar nuestras raíces, recordar de dónde vinimos, valorar esas tradiciones de nuestros padres, de nuestros abuelitos, de las familias que han entregado todas estas tradiciones de generación en generación. Así que póngase cómodo, suba el volumen, acompáñese aquí a través de Radio Génesis, porque aquí comienza una nueva jornada de Sentimientos Rancheros, su programa a todo dar con recuerdos, rancheras, tradiciones, folclore y sobre todo mucho cariño para comenzar.

15 horas con 12 minutos. Estamos aquí a través de la 94.1 acompañándoles como siempre aquí en su dial de Radio Génesis. El día de hoy también hubo una hermosa actividad ahí en la plaza de nuestra comuna de Andacollo, porque se estuvo realizando el mercadito campesino, donde muchos productores, por ejemplo, agricultores que tienen también algunos huertos familiares, campesinos, pudieron fortalecer también la comercialización y visibilizar también el trabajo que ellos realizan. La jornada fue inaugurada ahí por el alcalde junto a Constanza, que es también la directora de DIDECO, de Desarrollo Comunitario, y contó también con la presencia de nuestro gran amigo don Wilson Núñez, que también pudieron disfrutar y adquirir diversos productos. La comunidad en general pudo adquirir productos frescos, elaborados allí, naranjitas, empanadas, huevitos de campo, miel, también el dulce de membrillo, las churrasquitas, ahí, bueno, había varios productos riquísimos, la harina tostada, hoy es bueno también el manjar casero, en fin, hierbas, también hubo exposición de distintos animalitos, ahí vemos a varios animalitos que también pudieron ser apreciado por los niños. También hubieron reconocimiento a distintas personas por su labor y sobre todo por su aporte también allí, tanto al mundo criancero como agricultores. Así que un saludo grande a todas las personas que participaron, a sus familias y también a quienes adquirieron productos en este mercadito, que también está dentro de las actividades de fiestas patrias que se viene con todo, ¿eh? Sí, vamos a estar comentando también de las actividades que se van a estar realizando. Por ejemplo, el día martes también van a haber actividades, pero ahí vamos a estar comentando respecto al cronograma de actividades de fiestas patrias que, como siempre, la comuna de Andacollo tiene variadas actividades. Bueno, y además, ¿qué más le comento? Que cuando llegan fiestas patrias, quizás muchas veces pensamos lo primero que es la celebración, la música, la comida, en juntarnos también con nuestros seres queridos, porque muchos también tienen la posibilidad de reunirse en familia. Y está muy bien celebrar, pero también vale la pena detenernos un momento y preguntarnos qué estamos celebrando. Sí, estamos celebrando una historia, amigos que estamos en la sintonía, una identidad, una forma de vivir que se ha construido durante generaciones. Chile no es solamente un mapa, Chile está en nuestras palabras, en nuestros campos, en nuestros pueblos, en nuestros barrios, en las cocinas también de nuestras madres y abuelas que guardan esas tradiciones que van de generación en generación. El sonido de una guitarra, el baile de una cueca, ese saludo sencillo de nuestra gente más humilde de la comuna de Andacollo. Nuestras tradiciones son una herencia que no se guarda solamente en una vitrina, se practica, se enseña, se comparte. Por eso en Fiestas Patrias celebremos con alegría, pero también con respeto y gratitud, porque detrás de cada tradición hay personas que se han dedicado su vida entera a mantenerlo vivo. Y estas tradiciones queremos dedicarla hoy con mucho reconocimiento en Sentimientos Rancheros, que también envía un saludo grande a todos quienes guardan tradiciones, también comparten la música de nuestra tierra, como es, por ejemplo, el grupo Voces de la Montaña, que lo tenemos a esta hora también para compartir en este día 13 de septiembre con lindas canciones.

Ay, agüita de mi tierra, escuchando lindas canciones aquí a través de Radio Génesis. Sí, usted está tomando agüita, está tomando tecito, está tomando un mote con huesillo. Bueno, cualquiera sea el motivo para escuchar lindas canciones y sobre todo esta previa a Fiestas Patrias, en donde usted quizás está preparando su hogar, arreglándolo, limpiando, porque van a llegar visitas. 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Bueno, y comentarle que queremos mandar un saludo muy especial a nuestros buenos amigos que siempre nos escuchan a través de internet, ahí en Valparaíso, pero hoy aquí en Andacoyo nos escuchan don Manuel Fajardo, allí en el sector de La Rinconada. Le mandamos un saludo grande, un gran amigo, nuestro marino allí, que siempre, ex marino, que siempre ha estado también con la comuna de Andacoyo y siempre muy pendiente de su gente. Escritor, sí, sabemos que ha escrito también hartas cosas lindas de nuestra tierra. Bueno, saludos para él, también mandamos un saludo grande a toda la gente del sector rural, a quienes nos escuchan día a día como la Kenita, ahí en calle José San Martín, también está nuestra amiga Kenita, le mandamos un saludo especial al frente ahí a la Sandrita Estudillo también, a la señora María, a todos los vecinos de ese sector, le mandamos un abrazo grande. Allí también a la señora Nancy Pastén, le mandamos un saludo grande, grande a la señora Aide Guerra. También ella siempre hace empanaditas, no nos ha llamado la señora Lucy para decirnos si va a tener empanaditas para que pueda encargar la gente. A la señora María Georgina Rojas del Curque Alto, también a la Norita González, también le mandamos un saludo grande. También a don Segundo le mandamos un saludo grande, nuestro amigo Camiseta, pa' calladito, le dicen. Pero también con mucho cariño para él, sabemos que saca el equipo, se pone afuerita de su casa a escuchar la radio. También a la señora Gladys Castillo, también un saludo grande. ¿A quién más? Le mandamos un saludo grande, ahí a la señora Juanita Araya Hernández, de su vida Mina Hermosa. Le mandamos un saludo para ella, también para su esposo. Al Robertito Robles también, a la Jimenita, a don Carlos Cuica, a su hija Sandra, a su nieta, a todos, al Patricio Torre, también sabemos que lo escucha, a la Hildita Pereira también le mandamos un saludo grande, y a toda su familia, ¿no? Bueno, y a todos quienes nos escuchan, como don Javier Fernández y la Normita Aguirre, que sabemos que siempre nos escuchan. ¿A quién más? A la señora Isabel Guerra, ahí del sector Matadero, al ladito de nuestros amigos del Juaniche. Ahí está la también ella, la Isabelita, la Chabelita, la Norita González también. Le mandamos un saludo también al maestro Juan Araya, también allí artesano en fierro, hace también estructuras como estos, también sabemos que hace hartas cosas, muy bonitas. Nos regaló una vez una herradura para la suerte,
así que igual venía con suerte, así que un cariño para él, que igualmente sabemos que está ahí junto a su esposa. Para ambos le mandamos un saludo grande, harto ánimo, harta fuerza. Sabemos que a veces han pasado momentos difíciles, pero igualmente siempre han estado unos con otros, junto también a sus hijas, que ahí lo apoyan. Y a todas las personas que nos escuchan aquí a través de la radio, queremos ser parte cada día de también de su programación diaria, también de estar con ustedes, ¿ah? Y reconocer también a todas las personas, por ejemplo, que hoy están allí en el campo, que trabajan nuestra tierra, quienes cultivan a veces allí en sus hogares, cosechan, crían animalitos, gallinitas, tienen sus cabritas y mantienen sus conocimientos porque lo aprendieron de sus papitos, de sus abuelos, y que aman nuestra tierra, a nuestras artesanas y artesanos también, que con sus manos transforman, por ejemplo, artesanías bonitas, estas piedras preciosas las transforman en lindas joyas, aquellas mamita de los centros de madre que ahí transforman la lana en un hermoso chaleco, un suéter, en fin, la madera, el cuero, la greda y tantos otros materiales que son verdaderas expresiones de nuestra identidad. También le mandamos un saludo grande hoy a los músicos, a los cantores populares, a los payadores, a los folcloristas, porque ellos también están en nuestras tradiciones, a quienes enseñan cueca a nuestros niños. Hoy vemos también agrupaciones que han hecho también cultivar nuestras tradiciones, que nuestros niños se impregnen también por el baile nacional. Aquí hay agrupaciones que han hecho un trabajo enorme, así que para ellos le mandamos un saludo grande, grande. Las agrupaciones folclóricas también, sabemos que hay varias en la comuna de Andacollo que ensayan durante todo el año, acompañan en las misas a la chilena, bueno, están en nuestras fiestas patronales y por supuesto a nuestros bailes religiosos también, que por tradición y por veneración a nuestra Virgen también cultivan nuestras tradiciones. Justamente ahí, alrededor de una mesa, en una conversación de sobremesa, en una receta también que se pasa de generación en generación, allí están nuestras tradiciones. A todos ustedes nuestro respeto, un fuerte aplauso a todos quienes cultivan también nuestra cultura, y mientras exista alguien dispuesto a enseñar, por ejemplo, una canción, a preparar una receta tradicional, enseñarle a otra persona a bailar cueca, a contar una historia de nuestros abuelos y que esa historia no se pierda después, nuestros nietos también la conozcan. Nuestras raíces van a seguir vivas, van a seguir vivas nuestras tradiciones. Un tremendo abrazo a todos los cultores y cultoras de nuestras tradiciones. Así que para todos ustedes, sigamos compartiendo buenas músicas. Estos cantores que son los Gavilanes de Frontera cantan rancheras, pero también cantan cuecas.

Y escuchamos a los super corsarios del amor. Pongan atención porque van a estar en Andacollo, en la gran fiesta de la chilenidad. Este día, miércoles 16, va a estarse realizando la fiesta de la chilenidad con una feria gastronómica aquí en el pleno centro de Andacollo, en el paseo de calle Urmeneta, a partir de las 18 horas en el frontis de el nuevo edificio consistorial. Ahí va a haber una feria gastronómica típica con emprendedores. Van a haber ventas de cerveza, ¿eh?, para que usted pueda salir a dar una vueltecita, tomarse una cervecita artesanal. También van a haber venta de terremotos, música en vivo. Van a haber grupos de danza, Alas de mi Patria, que va a tener una presentación lindísima, con grandes sorpresas. Y también el grupo folclórico Los Guasos González, que también van a estar allí en el escenario. Y los Corsarios del Amor, comentarles que este grupo de banda chilena que cantan cumbias rancheras es original de la ciudad de La Serena, ¿eh? Está conformado por 9 músicos, todos de la ciudad de La Serena. Han recorrido parte del norte y sur de nuestro país con este estilo de cumbia ranchera que van a hacer bailar a todos, ¿eh? Cuentan con bastante popularidad en las distintas plataformas digitales como Spotify, ahí también hay en YouTube, también hay hartas personas que le encantan, ¿eh? Y van a estar aquí en nuestra comuna de Andacollo, recordarles el día miércoles con la gran fiesta de la chilenidad. Además, comentarles que se va a estar realizando esta feria, como le decíamos, el día miércoles a partir de las 18 horas. También el día 18 de septiembre, tempranito, comienzan las actividades con la Diana por las calles de la comuna de Andacollo. Una linda tradición que no se ha perdido, ¿eh? A partir de las 6 de la mañana lo vamos a escuchar. El acto va a ser al mediodía. También a las 11 de la mañana el Tedeum, donde allí asisten distintas delegaciones de colegio, autoridades, en fin. El día 19 va a estar la Pampillas con juegos típicos, con grupos musicales, para que usted vaya y disfrute. A partir de las 14 horas empieza todo el espectáculo, la venta también allí de algunos productos. Además, para fin de mes va a estar la segunda versión del campeonato Don Gil, el día 25 y 26, allí en el sector de Chepiquilla. También una linda actividad para cerrar también el mes, celebración del Día del Turismo, el día 27, a partir de las 10 de la mañana en la Plaza Nolasco Videla. Son algunas de las actividades que están programadas. También van a haber actos tanto en la Caldera como en el sector El Cobre. Agradecemos también la invitación que nos han hecho en esos sectores. También va a estar el desfile del Colegio Parroquial, que se va a estar desarrollando, si no me equivoco, el día martes. La feria, nos preguntaba cuándo va a ser el día de la feria. Va a ser el día miércoles aquí en el sector de Beltrán Amenábar, ¿eh? La feria va a ser el día martes, perdón. Martes la feria, ¿eh? Para que aquellos que nos preguntaban. Igualmente el desfile de la parroquial el día martes. Bueno, son algunas de las informaciones que les damos a esta hora de la tarde, mandando un saludo muy especial a quienes nos escuchan. Ahí saludamos a don Humberto Cuello, que siempre nos está escuchando. Mandamos también un saludo grande a la señora Patricia Antiquera, ahí del CUR, que también le tenemos mucho cariño y sabemos que nos escuchan. A nuestro amigo allí, el Topollillo, ahí en el sector Copeca, también un gran amigo, que es muy trabajador, también le mandamos un saludo grande. Recién saludamos también al maestro Juan Araya Rojas, también, que siempre nos escucha, y a todos quienes de una u otra forma nos escuchan en los distintos sectores, va nuestro reconocimiento y nuestro cariño en este día 13 de septiembre, que seguimos compartiendo buena música, canciones aquí en la 94.1 que comienzan a sonar ahora. Vamos con Zúmbale Primo a esta hora, 5 minutos y nada más.

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1: Ya, compadre, vaya a comprar luego en la calle porque me han escuchado.
2: Buenos días, casero.
3: Buenos días, caserita.
2: Buenos días. ¿Tiene chunchule?
3: ¿Cuántos metros quiere?
2: Ay, que amaneció tallero. Quiero un kilo nomás.
3: Oiga, casero, ¿y no hay arguatita?
2: ¿Cómo la tiene?
3: Picante, pues.
2: Déjense de lecera, deme un kilo de cazuela y un bistec, y no me vayan a dar piltrafa.
3: ¡Escoa!
2: Ay, se llevan puro tandeando y no atienden nunca.
3: No, caserita, nosotros trabajamos 25 horas al día.
2: ¿Cómo 25 si el día tiene 24?
3: Es que nosotros los levantamos una hora antes, pues. Y la echamos con la hueca y el carnicero al tiro, mi alma. 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

0: ¿Cómo estaría de bueno que se le llegaron a caer los chunchules?
1: Pero no como vos, porque ¿qué? 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Y tú le dijiste, ¿me presta un lápiz?

Y seguimos compartiendo buena música, canciones. Aquí estamos nada más regalonas. Le comento que estamos con la Norita González, que nos trajo una cuelga como se hacía antiguamente, ¿ah? Nos contaba una historia de que también llevó alguna vez una cuelga. Y, ¿cómo se llamaba la señora? La señora Mari. Pues ya habían dos Mari en la calle y se equivocó. Y después le mandaron a buscar los platitos, la fuente, la bandeja. Y no era nada la otra señora Mari. Pues. Bueno, ahora no llegó, menos mal, la otra Ana. Capaz que la cuelga era para otra Ana, ¿no? No, era para mí. No, nada más rico, nos trajo muchas cositas ricas. Así que muchas gracias, Norita, por el cariño, por la atención y por esas cosas lindas como son las tradiciones. Como recién hablábamos de que cuando uno escucha a los padres, a los abuelitos hablar de estas tradiciones, también pasa con esto, que nos cuenta cómo eran antiguamente, cómo se hacían estas tradiciones y cómo no vamos a hablar también de nuestra gastronomía, porque Chile también se conoce por sus sabores, así como esta lechecita asá que nos trajo, como este rico quequito allí, también, por ejemplo, ahora muchas personas tienen distintas maneras de hacer las empanadas de pino, unos la pican, otros compran carne molida tradicional, el corte de la cebollita, el huevito, la aceituna, ese sabor tan característico que cada una de las personas lo prepara a su manera. Los anticuchos, las sopaipillas, el pebre, las humitas también, que son nada más ricos, los pasteles de choclo y tantas preparaciones que forman parte de nuestras mesas, también las bebidas tradicionales que acompañan cada celebración, como es la chicha, el tradicional mote con huesillo, los asaditos también, como este costillarcito que tenemos aquí. ¿Para qué le cuento? Voy a terminar bien gordita, con hartos kilitos de más. Todavía nos queda una semana de celebración. Acá en la municipalidad también hemos tenido bastantes actividades. Y bueno, muchas recetas no están escritas en ningún libro, pero como le decíamos, a veces de madre a hija, de abuelita a la nieta, así la hacía mi mamá, así la hacía mi abuela, pero yo le pongo este ingrediente. En mi casa se preparaba de esta manera. A veces cuando escuchamos a los maridos ahí comentar, no, mi mamá hace de esta manera la comida y a mí me gusta si la podía hacer de esto. Esas son tradiciones nuestras. Precisamente la riqueza de nuestra gastronomía va por cada familia que pone su propio sello, su propia tradición. Así que en estas fiestas, cuando usted sienta ese aroma a comida casera, acordémonos también de quienes nos enseñaron a preparar estos sabores que nos hacen sentir como en casa. Muchas veces extrañamos también esos platos que hacen nuestras madres cuando ya uno crece, se va de la casa. Extrañamos también esos platos que nos traen a nuestro recuerdo nuestra niñez, también momentos felices, que todo empieza ahí, también dicen en el estómago, ¿eh? Uno conquista por el estómago alguno, y así pasaba en muchos hogares, ¿eh? Bueno, nosotros vamos a seguirles acompañando con buena música, cortando esta tarde, porque a las 17 horas tenemos fútbol, ¿eh? Vamos a estar hemos estado más tempranito estas semanas, pero igualmente con todo el ánimo de acompañarles durante esta tarde a todos nuestros adultos mayores, a todas las mamitas que están en la sintonía, a escuchar estos lindos recuerdos, rancheras bonitas que suenan a todo dar.

Bueno, en este día hemos hablado de distintas tradiciones, tanto en la gastronomía, también en nuestros campos. ¿Sabían ustedes que muchas tradiciones las celebramos en septiembre y nacieron profundamente allí en el mundo rural? ¿Sabían ustedes? Porque, por ejemplo, el caballo, las faenas agrícolas, las fiestas campesinas, por ejemplo, los rodeos, las payas, la música también, las comidas preparadas en familia y tantas costumbres que han acompañado la vida de tantas generaciones. Y detrás de todo esto está la gente de nuestro campo. Hoy día vimos allí también este mercadito en donde muchas personas del campo vinieron a vender sus productos, porque también se conoce este trabajo desde muchos años y significa también una gran labor. Por ejemplo, nuestros crianceros se levantan temprano, antes que salga el sol ellos ya están trabajando ahí en nuestra tierra, preparando sus animalitos para salir a buscar el pastito, en fin, sacar la leche, en fin. Por eso nuestro saludo para nuestros crianceros, para el agricultor, para el trabajo rural, para la dueña de casa también que prepara la comida familiar. También es una tradición que muchas veces no se valora el trabajo que hace la dueña de casa también ahí en sus hogares. Para el artesano también que fabrica, hace patria desde sus hogares, allí con sus manos. Quizás muchas veces no aparecen en grandes titulares, pero el trabajo es parte de lo que somos. También desde Sentimientos Rancheros, nuestro reconocimiento y nuestro abrazo a toda la familia campesina de nuestro país. Gracias por mantener viva esa conexión con nuestra tierra y nuestro reconocimiento para todos ustedes que están allí en el mundo rural, para quienes tienen familiares, porque muchos jóvenes quizás optaron por vivir en la comuna de Andacollo, pero saben que tienen ahí sus padres en el sector rural, haciendo patria allí, donde muchos, muchas veces no les gusta estar porque no tienen las comodidades que tienen en la ciudad. Pero para ellos, nuestro reconocimiento.

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aquí estamos de nuevo, aquí estamos degustando la canastita que nos trajo la Norita González. Estaba muy rica todas las cositas que nos trajo la Norita aquí a la radio. Conversamos harto, ¿vale? Tenemos mucho cariño ahí a la Norita González, una muy buena persona, una persona con un corazón inmenso. Y nuestro reconocimiento para ella y para todos nuestros adultos mayores que muchas veces los saludamos, los encontramos allí en la feria. Bueno, mi cariño y mis bendiciones para cada una de las personas que están en la sintonía. Muchas veces están solitos, escuchan la radio, se acompañan. Aquellos también que están un poquito enfermitos, aquellos que están con una penita en el corazón, les pasa algo ahí, pero hay que tener esperanza. Sabemos que muchas veces los momentos difíciles pasan, hay que saberlos enfrentar, pero siempre con harto optimismo. Cariño y bendiciones para cada uno de los hogares que están quizás pasando momentos difíciles. Bueno, y llega lo que va a ser la primavera, sí, porque estamos a pocos días también de darle la bienvenida a la primavera. Y según lo que dicen, va a llegar más calurosa, pero con probabilidades de precipitaciones, según lo que ha dicho el SEASA. Lo que es la influenza de El Niño va a seguir presente acá en nuestra región de Coquimbo, ya que existirían lo que son las condiciones para nuevas precipitaciones. Y existe también consenso respecto a que la primavera van a registrar temperaturas sobre el promedio, así que a guardar los zapatos de invierno, a sacar también ya la ropita más aliviadita allí, más fresquita. Bueno, porque durante el primer trimestre de septiembre, octubre y noviembre se proyectan precipitaciones por sobre el rango normal para la época en todo nuestro país, en la medida que continúa intensificando la actual fase del Niño, aun cuando el anticiclón subtropical comienza a su migración al sur como parte de su ciclo anual. Lo anterior implica que para la región de Coquimbo aún podrían haber nuevos eventos de precipitaciones, sí, así que no saquen nylon, todavía quedan lluvias, sí, no, ustedes están aburridos con las lluvias, sí, nosotros igual, pero igualmente le comento que van a seguir las precipitaciones. Sin embargo, hay que destacar que no son menores las probabilidades de que ocurran precipitaciones durante septiembre, ¿eh? Desde el SEASA explican que durante los eventos de precipitaciones de julio se conjugó la llegada de nuevos sistemas frontales a la región, al menos hasta mediados de septiembre, según lo que dice el boletín climático del SEASA. Asimismo, los modelos globales muestran un alto consenso de que la temperatura promedio del aire, tanto a lo largo de la costa como hacia el interior de la región, estaría por sobre el rango normal para la época del año durante septiembre, octubre y noviembre. Así que altas temperaturas, pero igualmente pueden haber precipitaciones, provenientes del sur a lo largo de la costa. Bueno, la intensificación no causaría mayor cambio en lo que es la anomalía de la temperatura promedio durante el trimestre. Así que pueden caer algunas lluvias allí, pero todo esto por El Niño, sí. Y ahora ya se está viendo el desierto florido hermoso, Los que tienen la posibilidad de ir para el norte, ahí van a poder apreciar que ya están saliendo también todas estas flores bonitas allí, que se ve hermoso. Bueno, nosotros vamos a seguirles acompañando con buena música, porque en un ratito más llega el partido del Colo-Colo, si no me equivoco, 5 de la tarde con 30 minutos. Seguimos compartiendo buena música, canciones. Vamos con la Lupita Aguilar, La Mujer de Tu Vida, a esta hora de la tarde.

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3: Inicia el Fiesta Mix en un nuevo capítulo. ¿Cómo están? Ismael Pereira Calderón por acá, arroba Ismael DJ Retro, listos, preparados para escuchar y disfrutar de una excelente y fantástica programación que hemos preparado como cada semana en tu radio emisora favorita junto a la red Archi de emisoras. Y estamos en septiembre, así es, comienza esta cuenta regresiva para celebrar las fiestas patrias. Estamos a muy pocos días y obviamente te acompañamos en estas vísperas del 18 de septiembre. Estaremos hablando de las comidas típicas, de la música y mucho más para acompañarte. Todo comienza con estas buenas cuecas, como Dios manda en esta fecha, junto a nuestros amigos, los hermanos Campos. Fiesta de la cueca, acá. En esto que es el Fiesta Mix, bienvenidos y bienvenidos.
4: ¡Ay, amigo Campo! ¡Diga su versito, peño!
5: ¡Ya estamos! Aquí está el verso, al tiro nomás. Hay una cueca famosa que ha hecho vibrar la patria. Es linda y habla de amor. La escribió don Jaime Atria.
6: Esa es la gran consentida, porque siempre ha sido así. Y si me dice que bueno, yo la canto en Longaví.
7: Y la echamos con la consentida para...

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1: Fiesta Mix en pleno septiembre en este año 2026, y como es habitual, siempre los preparativos para el asado, la limpieza de esa parrilla con cebolla o también con el limón. ¿Y quién se hace cargo de la parrilla? Pues empieza ahí todo el mundo en la casa a decir, tú lo haces, y bueno, siempre hay un cocinero o un parrillero designado, pero cuesta tomar esa decisión, ¿eh? En la parrilla cuesta tomar esa decisión, pero bueno, esperemos que ustedes puedan rápidamente tomarla y puedan hacer ese tan esperado asado que todo el mundo está con ansias ahí y con mucha hambre. El tentempié también, cuidado con el tentempié, come mucho, ¿no? El tentempié, después viene el asado. Bueno, a disfrutar. Son las fiestas patrias, estamos en esta víspera. Estás en el Fiesta Mix y también con buena música para acompañarte en este capítulo con los Tigres de Parral, luego los Cuatro Haces de la Cumbia y Sangre Chilena. Es el Fiesta Mix en septiembre.

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1: Celebramos las fiestas con buena música y compañía. Te acompañamos acá en el Fiesta Mix con buenos éxitos y también con lo que se vive en esta época, donde muchos esperan la celebración de fiestas patrias para disfrutar de esa rica y deliciosa empanada, la perfecta, ¿o no? De pino, queso, camarón, queso. ¿Cuál es tu preferida? ¿Con pasas o sin pasas? El dilema eterno. Y también un tema que genera discusión siempre de la forma en que se realiza y se lleva a cabo esa deliciosa masita rellena con carne llamada empanada, que en algunos países del mundo es muy apetecida. Vamos a continuar con la música en el Fiesta Mix, en estas puertas a puertas de la celebración de fiestas patrias. Vamos con Noche de Brujas y luego Américo Infaltables en las fondas. Seguimos con más Fiesta Mix.

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1: El Fiesta Mix que te acompaña con buena música a través de tu radioemisora favorita. Grandes canciones, grandes éxitos, así es. Por ejemplo, también hay dilema en esta época de celebración, ¿la cueca o la cumbia? ¿Qué música prende más en la fiesta? ¿Tu fonda, tu ramada? ¿Se parte con cueca y después inevitablemente termina la cumbia? Bueno, te invitamos a escuchar la playlist de Master Media de Fiestas Patrias 2026. 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La música continúa acompañándote en este Fiesta Mix. Vamos con los charros de Lumaco, con los rancheros de plata, los machos de la cumbia y los dinos de Chile. Es el Fiesta Mix.

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1: Buena música y cumbia para bailar y disfrutar en estas celebraciones de Fiestas Patrias 2026. Y tú disfrutas también de la buena música de nuestro programa. Las canciones en el 18 que no pueden faltar, la cueca, la cumbia, la ranchera, sonidos tropicales, canciones para levantarte el ánimo como esta que trae el grupo Red, infaltable también en estas celebraciones, aunque sean argentinos. Esto es No Poder.

Seguimos con nuestro programa, es el Fiesta Mix. Vamos ahora con el llanero de Ñuble, luego Dinastía Ranchera y Los Potros del Sur. Sonidos también para celebrar en esta época de fiestas patrias. Estás en el Fiesta Mix en todo Chile.

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1: Continúa el Fiesta Mix con más canciones y también la compañía que te entregamos en tu radio emisora favorita en este día. Hablamos de la empanada, hablamos también del primer asado. Bueno, el bailarín de la familia, ¿quién es? Ese personaje que después de 2 terremotos y 1 empanada se transforma en la estrella de la pista, también el infaltable, ¿eh?, en esta época de celebraciones patrias. Sigamos con la buena música, estás en el Fiesta Mix, vamos con Los Ángeles Azules. ¿Cómo te voy a olvidar? Y luego el bloque 8. Continuamos con más Fiesta Mix previo a las

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1: Más compañía y buena música es el Fiesta Mix que continúa en este episodio con los Lumaquinos Alegres, luego los Charros de Lumaco y los Charros de Luchito y Rafael. Continuamos escuchando esas buenas canciones.

Vamos a seguir con la buena música en nuestro programa, también preparándonos para estas fiestas 2026. Los clásicos, además de las fiestas, ¿cuáles son? Ya lo saben. El asado, las empanadas, los anticuchos, el mote con huesillo infaltable al terremoto, elevar volantín, los juegos típicos y las fondas, que nos traen recuerdos también cuando éramos pequeños y íbamos a las fondas, ¿se acuerdan o no? A las ramadas más cercanas y siempre estaban los juegos mecánicos, ahí con alguna rueda de la fortuna, algún barco pirata, algún tagadá, algún carrusel. Eran estas ferias itinerantes que nos daban mucha diversión. Seguimos con la música en nuestro programa. Es el Fiesta Mix, vamos con la Delio Valdés, Inocente, en nuestro programa.